Vamos arrancando los setas, pero vamos a meternos a otro porque esta está perrota. Esta de mi banda, el mexicano, está con Maye. ¡Está con Maye!

emocioné, ya me emocioné, ya me emocioné. Chona, chona, chona. Ah, pero con duelo sienta la chona, chona. Palala.

0: receta, mi hermano Águila.
1: Llegando al punto de encuentro.
0: Llegamos al punto de encuentro. Pon la que te goofy, mijo. La de los travesaños. Saludos, mi hermano Águila. Un abrazote, papi.
2: Te amo.
0: Oye,
2: te voy a
0: preguntar, mijo.
2: Te voy a
0: ya
2: seguir,
0: le hablaste a Felipe Aguilar.
3: La radio neta la Z, mi Tiger. Nos vamos por la chona, mi Tiger.
2: ¡Chona!
3: Saludotes.
2: Saludos, mijo.
3: Tiger, wake up.
2: Wake up, dude. ¡Arre, macho!
4: La radio neta la Z, por la de banda, por la de, digamos, Raquel.
2: La de los travesaños, conmigo el hermano Águila.
5: La radio de Neto La Z, buenas tardes, mi tío.
2: Hola.
5: Yo voto por la de Arre Macho.
2: ¡Esa linda!
5: Saludos, ay, que tengas excelente tardecita.
2: ¡Qué bonita! ¡Qué bonita! Igualmente, hermosa.
6: La radio de Neto es La Z, mi Jimmy. Hey. Ya empezó el locutor más.

0: ungudo sí, de la Z, sí. Los de la mañana no, mijo.
1: Sí, me he contado.
0: Vámonos por Shona, la Pachona. Vámonos.
1: Pachona. Palala. Palala.
2: Me llamó.
1: Déjame cambiar de rola para que. Pues se le emociona. Aguanta, aguanta, aguanta.
3: La radio de neta es la Z, ese mi felino insano. ¿Cómo le va, mi Tiger? Vámonos con la Shona, con la Shona, con Shona.
4: La radio neta es la Z, mi Tiger. El mañongudo del Hidalgo, carnalito. El Turi, mijo, por la 3, mijo, por la 3.
1: He estado en mi Turi, vecino.
4: Neta que habla el que no le da sus queñongazos, no, mijo,
1: Sus queñongazos. Como que le da un beso en el cuello y ore, se lo suelta el guay, por las copas, lo que tenga, para que se entretenga.
5: Buenas tardes, Tigre.
1: Sí.
5: La radio neta es la Z. Llegó el Tigre, la mera, mera, mera vena de la radio de neta. Es martes de 2x1, ponte sí. La que tú quieras, de todas maneras es lo que tú quieras todo el tiempo.
1: Sí,
5: saludos.
1: Sí, bueno. Saludos, mijo,
6: La radio de neta es la Z, mi Tiger.
1: ¡Sí!
6: La radio. Oye, pon la del vato pipiluyo, ¿no? Esa que dice.
7: Me llamo Raquel, mira, agárrale.
6: Saludos, mi Tiger.
1: ¡Arre, amigo!
8: La renta es la Z, mi Tiger. Vámonos con la de Raquel. Y un saludo para el Sergio y el René, que café la Malinche. Un saludo para todos los de la Malinche, mi Tiger. Con la de Raquel.
1: ¡Raquel, Raquel!
9: ¡Jimmy Boy! Ese es mi Jimmy Boy. ¡Que se mueran los feos, mi rey! ¡Que se mueran los feos! No le hace que nos quedemos yo y tú solo en el mundo. Ahí todos tú los lavas y yo los encuago, hijo aquel. Véngase con la pano, con la pano. Y arriba yo, mi papá y la Chona. La pano, mi rey, la pano. Es que un travesaño al año no hace daño. Échenle cuentas, locos, cuántos llevan.
1: Qué atorrado, ¿eh?
10: Sí, de buenas tardes, chingas, para todos. Por la primera.
1: ¡Lleva la cámara!
11: La radio neta la Zeta por la segunda.
1: ¡Hola, muy acá, amigo!
12: La radio la meta es la Zeta. Vámonos por la que cuenta lo que me pasó el otro sábado, la de Raquel.
1: ¡Ay! ¡Raquel! ¿Dónde estás, Raquel?
13: Y arriba yo.
14: La radio neta es la Zeta, mi niño. No, neta que te voy a dar un pinche besote en la ñonga, mijo. Vámonos por la de. Los tucanes, mijo.
1: La radio neta
15: es la Z, mi Tiger. Vámonos por la de Raquel.
1: Raquel, ya se le llevó Raquel,
16: ¿Qué onda, güey? Vámonos por la que tú quieras. Que te dé su regalada, Ana.
17: Vamos a ser el locutor.
1: Vamos a hacer lo que quieras.
18: ¿Qué onda, mi Jimmy? Muy buenas tardes, mijo. Hace mucho que no te hablaba, hermoso, precioso. Oye, no, pues la de le agarré, mijo. Un saludo para todos mis compitas que les encantan los travesaños, así como tunas tiernas.
1: Así como
18: y recuerda, la radio de neta es la Z.
1: Ok, bro. Thank you, man.
19: Buenas

0: pateaba y todo. ¡Qué bárbaro, Michuca, eh! ¡Presta la gorra! ¡Pableársela!
1: Si supieras, chaparrita, cuánto te amo.
0: Esto de volada, ¿eh? Toca un técnico en caliente, ¿eh? Los recoditos contra los manda el recodo. Es de volada. En caliente, papá. ¿Qué gana? ¿Recoditos o recodo? Usted manda. Lo que diga yo es, si le conteo, no, me vale, lo tengo.
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2: no me he podido acostumbrar. Este es mi Tiger Book. Vámonos por los recodos,
0: el recodo.
2: Buenas la tarde, calurosa pero agradable.
0: Calurosa, amiga.
3: De la Zeta, que tranza mi Tiger, nalguitas de mosquito. Vámonos con la recodos, mijo. Saludos y bendiciones.
0: Igual, mijo, eh.
2: Supieras, chaparrita, cuánto te amo.
0: Cuánto te amo. Ándale, ándale, arriba, arriba, arriba, arriba.
2: La verdad, esto es la Zeta, mi Tiger. Por la 2.
0: La 2, recodo. Con eso, papá. Con eso. Conejo. Es que está llegando un chorro de mensajes y mi abuelita. Y papá, que tú pongas los cachavales.
4: Le dijo: hola, señor locutor.
0: Ese güey.
4: El más fierrudote. Niño angudo, señor.
0: Sí. Oye, pues ¿qué se mete? Pues una gozada.
5: Vámonos por los recoditos, mi Tiger.
0: Recoditos, oiga.
5: Que tengas excelente tarde.
0: Igual, chiquilla, chicoteta.
6: La radio de Neta es la Z, por la 2.
0: La 2, la 2. Ahí le va la 2. Ahí le va la 2. Ahí le va la 2. Y luego es martes 2 por 1. ¡Añañe! ¡Doblete! ¡Se va del recodo!

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22: No manches. Pues ahí sabes que va un hombre, va llegando a un motel. ¿Qué motel les gusta? Bueno. Bueno, pues el motel de su preferencia. El que ustedes frecuentan, el que ustedes conocieron, el que ustedes al que iban. Bueno, pues ahí estás, que este hombre va llegando al motel con su amante. Y cuando va entrando en su carro, ve que ahí está el carro de su suegro. ¡Sas! ¡Chin! Dice, aquí está el carro de mi suegro. ¡Hijos! ¡Hijos! ¿Con quién habrá venido? ¡Hijos! Le voy a hacer una travesura a mi suegro. Y va, se baja y, luego, y le roba el estéreo al suegro. Fíjate que nada, ahí le arranca el estéreo al carro de su suegro. ¡Vámonos! Y se lleva el estéreo bien contento al carro y va, el tipo ahí se encierra en el motel y pum, pum, pum, todos en la cara. Pero cuando este señor sale del hotel, se va rápido a la casa de su suegro y dice, ay, voy a visitarlo, para ver qué me comenta de la travesura que hice. Obviamente, cuando llega, el suegro estaba bien enojado. ¡Ching! ¿Qué pasó, suegro? ¿Por qué tan enojado? Ay, dice, estoy bien enojado. Ah, caray, pues, ¿qué pasó? Lo veo muy molesto. Y dice el suegro, pues, ahí estás. Ahí estás. ¿Cómo no va a estar enojado si le presté el auto a tu esposa, cabrón? Que paré a la iglesia y le robaron el estéreo. Le robaron el estéreo en la iglesia, cabrón.
0: ¿Eso qué, Nicolás?
1: 42.
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5: 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Juárez.
6: El Mercado San Benito anunció el cierre de sus puertas en Ciudad Juárez. Después de 9 años de actividades, el establecimiento dedicado a la cocina mexicana y cantina informó que la decisión se debe a que su contrato de arrendamiento no fue renovado. Adiós al Mercado San Benito.
5: El Paso.
6: Un aerosol foliar sencillo y de baja dosis podría convertirse en una herramienta práctica para que los agricultores sigan cultivando tomates en tierras que la sal ha vuelto cada vez más improductivas, de acuerdo con un estudio liderado por un investigador de la Universidad de Texas en El Paso.
5: Estatal.
6: Las deudas no siempre son malas, siempre y cuando sepamos en qué se invierte, para qué se invierte y qué genera. Así respondió la gobernadora Maru Campos al ser cuestionada sobre si ya tendría listos los 150 millones para Poniente 5, toda vez que el grupo parlamentario de Morena advirtió que no va a votar a favor de dicho crédito.
5: Nacional.
6: La presidenta Claudia Sheinbaum ofreció poner límites a la opacidad gubernamental mediante un decreto que buscará impedir que las autoridades reserven información pública bajo criterios discrecionales. La mandataria adelantó que la secretaria anticorrupción y buen gobierno, Raquel Buenrostro, y la consejera jurídica del Ejecutivo Federal, Luisa María Alcalde, presentarán los alcances de esta medida.
5: Internacional.
6: Un terremoto de magnitud 7.1 sacudió a última hora de la tarde de ayer Kumamoto, en la principal isla meridional de Japón, donde causó daños y lesiones, dijeron funcionarios. Se emitió un aviso de tsunami que fue levantado 2 horas más tarde, así informó la Agencia Meteorológica de Japón.
5: Deportes.
6: Zinedine Zidane quedó para siempre en la historia del fútbol francés como la figura del equipo que ganó el primer mundial del país en el 98. 20 años después de su retirada como jugador, tomará ahora las riendas de su selección como entrenador.
5: Espectáculos.
6: Las primeras imágenes de Carlota ya fueron reveladas. HBO Max mostró el primer vistazo de la serie protagonizada por Belinda, quien dará vida a Carlota de Bélgica, la última emperatriz de México. Triunfando, como siempre.
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7: Era 7:01. Martes 2x1. Soto Cachetón, el Coyote y su banda. Tierra Santa. Te dije. I told you, man. Zeta.

con el tarot del cuate César en el taller de mecánico Los Cuates de San Pancho. Ahí está su mecánico de lujo, el Chillín. También para el Robert. Ya quiere pistear el vato, ¿eh? Ah, bueno, con dos de Edén Muñoz. Una de Edén Muñoz y otra con calibre 50. ¿Qué óvole, papá? Chagüiwi, la Z, 7 con 7.

Y es calibre 50, chiquitito.

Avioneta La Z. Se pone así como buffet de todo un poco, pero 2x1, las 7:14. Y ahora, pues todos los días que estás ahí, pues túmbate con dos del panza de burra Julián Álvarez, para que se ponga mamastroso el rollo.

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24: Oye, Pollín.
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24: 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La bicicleta, pollito.

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No, ya, ya te las sábanas. ¿Sabes que viene otra más de ese artista comunista? Algo de Fuerza Régida y viene otra más. ¡Otra más de Fuerza Régida, güey, güey! ¡20 minutos! Llegamos a las 8.

0: 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Y Grupo Firme, fíjate.
1: Puro Grupo Firme.
0: Ay, Pancho Barraza, no me... ¡No! ¡No! ¡Wi, wi! Música romántica. 746.

más Edel Muñoz, Edel Muñoz, Alfredo Olivas, en la radio de Neta 753, una más de Alfredo Olivas Z.

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2: 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Juárez.
3: Los rostros, nombres y redes sociales de las dos presuntas responsables de la muerte de Zaira Viridiana VR fueron plasmados ayer en el exterior de la Fiscalía Especializada en Atención a Mujeres Víctimas del Delito por Razones de Género y a la Familia por un grupo de manifestantes que aseguraron también temer por su seguridad. Zaira nació en Aguascalientes, pero vivía en Ciudad Juárez. Tenía 31 años de edad, una hija de 12, y durante 9 años vivió con miedo, debido a que en el 2017 dos mujeres la golpearon brutalmente, y aunque entonces puso una denuncia ante la Fiscalía, las responsables nunca fueron detenidas, pero continuaron amenazándola y acosándola, así denunciaron.
2: El Paso.
3: El 3 de agosto de 2019 es una fecha que El Paso nunca olvidará. Ese día, un joven de Allen, Texas, que condujo casi 600 millas desde el norte del estado con el propósito declarado de atacar a personas de origen hispano, abrió fuego dentro de Walmart de Cielo Vista con un rifle semiautomático del AK-47. Minutos antes del ataque había publicado en internet un manifiesto de odio en el que hablaba de una invasión de inmigrantes hacia los Estados Unidos.
2: Estatal.
3: El presidente de la Unión Ganadera Regional de Chihuahua, Álvaro Bustillos Fuentes, informó a los ganaderos que una vez que las autoridades determinen oficialmente la reapertura de la frontera, darán a conocer de manera transparente las reglas de operación, criterios, requisitos y mecanismos.
2: Nacional.
3: La presidenta Claudia Sheinbaum informó que autoridades ambientales evalúan los daños provocados por el derrame de casi 60 mil litros de hidrosulfuro de sodio tras el descarrilamiento de un tren de Ferromex en Naco, Sonora. La mandataria señaló que la Procuraduría Federal de Protección al Ambiente y la Secretaría de Medio Ambiente permanecen en el lugar para determinar las consecuencias y las medidas que deberán imponerse.
2: Internacional.
3: Autoridades confirmaron la muerte de varias personas luego de una explosión ocurrida en el centro comercial Aeon Mall Kumamoto en la prefectura japonesa de Kumamoto después de que un fuerte sismo sacudiera la región previamente. Fuentes de la policía citadas por Asahi TV indicaron que hay varias personas fallecidas, sin mencionar un número exacto.
2: Deportes.
3: La FIFA está trabajando en un plan para recaudar hasta 4.200 millones de dólares de inversionistas externos, abriéndose así por primera vez a la inversión extranjera. TV Eternal de Joshua Kushner se encuentra entre los posibles patrocinadores de un nuevo vehículo llamado FIFA Forward Enterprise, que gestionará los derechos de medios y comerciales, según un comunicado emitido el día de hoy.
2: Espectáculos.
3: El regreso de Natanael Cano a los corridos tumbados también marcará su vuelta a los escenarios más grandes del país. El cantante sonorense confirmó una gira de estadios en México para septiembre de este año.
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5: 8:02, arrancamos la hora de Vicente Antonio, dos de Vicente, dos de Antonio. Normalmente los martes ponemos rolas que la banda no pide mucho. Ya es que siempre son las de cajoncito, ¿verdad? Pero hoy ponemos los martes rolas que normalmente no pide la banda. Así que arrancamos con dos de Vicente. Lo primero que haría. ¡Esa Vicente! ¡Esa Vicente!

Antonio, Antonio Vicente, martes 2x1. Y el turno es para don Antonio Aguilar en la Z. 8x8. ¡Ay, chacha! ¡Chachalaca, no! ¡Chacha linda! ¡Chewiwi!

FM, la Radio Violeta, Vicente y Antonio. Martes 2x1, 2 de Vicente, 2 de Antonio, 2 de Vicente, 2 de Antonio. Rolas que normalmente no piden a diario. Las de cajón, así que mi último rezo con Vicente en la Z.

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1: La segunda parte de la hora de Vicente Antonio. Antonio Vicente, martes 2x1. ¡Dos, Antonio!
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1: El aventurero.
2: Muy sincero, eso sí.
1: ¿Eh? ¡Ay, la, la, la!

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Y por eso tengo el alma de trovador y bohemio. 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Y hasta luego, mis cuates. ¡Ay, nos vemos!

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como paloma errante. 8:42.

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1: En 10 minutos llegamos a las 9.
2: 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Mi nombre es Martín.
1: Dos de Antonio, dos de Vicente. Ahora van dos de Antonio, el tímido. Rolas que normalmente no pide la banda, ¿eh?
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1: No que las que se afunda, que no esté complaciendo, son rolas que no pide la banda, ¿ok? Por hoy aguanten. Ya no.

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1: A las 9 con un minuto, vámonos con más 2x1. Cuisillos, cuisillos. Dos del cuisillos en la Z. Pues rebaneamos un rato ahí. Preguntamos algo, a activarnos un poquito esta noche hermosa, ¿eh? De martes 28 de julio, ya se va.

0: 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Las 9:09, la Z, la radio de neta. En punto de las 10 tenemos sonidos del ayer. Martes gruperas, 2x1. De esas gruperas mamastrosas de los 90. De esas llegadoras. Ya saludo a toda la banda que anda caminando. A la gente que le está haciendo así al Mickey como yo. También. Y bueno, de vez en cuando, no sé, ¿verdad? Con todo respeto, creo que es bueno hacernos una autocrítica.
1: El tigre.
0: ¿A qué? ¿Por qué te digo esto? Por la pregunta que tenemos ahorita para la banda, Sabemos que hay algo que nos hace daño, ¿no? O a lo mejor te lo dice el doctor, o uno mismo sabe, pero lo sigue haciendo, ¿eh? Esos hábitos que tenemos, cara. Esos malos hábitos. Y ahora te pregunto yo, ¿qué hábito sabes que te hace daño, pero sigues haciéndolo? No sé, por ejemplo, en lo personal, digo, yo llego la noche a la casa de ustedes, digo, se quisieran, no, a mi casa, a la casa de ustedes, y botaneo uno una noche que sabe que es malo, que es un pésimo hábito. A lo mejor hay gente que dice, está prohibido tomar ese refresco, ¿verdad? Y siguen pisteando refresco, también al igual, ¿no? Pero esa vez, ahí estamos con la pregunta, ahí está ya en la página de Facebook, en nuestra página que es la Z103.5 FM 720 AM, para que le des like.

0: ¿Qué hábito sabes que te hace daño pero sigues haciéndolo? Se te WhatsApp, baby, 857-7950. Comenta, papá, comente, mi rey.
1: Desde la Zeta, lo que me hace daño es el chisquimisque y el whiskacho, pero ¿sí? no entiendo.
0: Pero es que no entiende, mi uno. Uno sabe que está mal, pero ahí está uno, ¿verdad?
2: La radio de Zeta es la neta, mi tigrotel. La Coca-Cola, a pesar de que soy diabético y seguimos con la coca.
0: ¿Y, mijo, sí?
2: Y pues la cerveza.
0: La vida, mijo, igual.
2: Y la cerveza.
0: Sí, mijo, sí, neta que sí, uno sabe lo que hace mal, por ejemplo, que no comas tanta grasa, ¿cómo no va a comer tanta? Pues lo que le da el sabor a la botana, ¿eh? O lo picante también, no sé, habemos gente que tiene que ser con picante o la famosa sal, que todavía uno prueba la botana y ahí le está echando sal. Pero bueno, vamos a otro por uno y regresamos con la banda, con los del Facebook y con los del Z WhatsApp. A ver qué nos comenta la banda. ¡Arre, se agüitan!
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0: las 9:18. Y nuestra pregunta de esta noche, bonita, rica y sabrosa, hablando de nuestros hábitos, pésimos hábitos que tenemos, bueno, algunos no todos, ¿verdad? ¿Qué hábito sabes que te hace daño, pero sigues haciéndolo? Es nuestra pregunta de neta. No sé, las botanas o... O, por ejemplo, uno llega hasta las redes sociales, ¿eh? Ese puede ser un pésimo hábito, ¿no? Se agarra uno con el teléfono y ya valió barriga, todo el santo día sin hacer nada, ¿no? Me han contado. No se haga la víctima, dijo el Javi. Ahí regresamos con la gente, con la respuesta de la banda. En la página de Facebook, la Z103.5 FM, 720 AM, para que le des like, ahí lo comentes. Lo compartas con el Z WhatsApp, 857-7950. ¡Mavi en la Z!
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0: las 9:24. Y vamos con la banda, con el pueblo, con la gente, los que mandan a Wiwi, ¿eh? Platicando con la banda acerca de nuestros hábitos, de nuestros pésimos hábitos que algunos tenemos, ¿no? Más que nada, yo, bueno, con todo respeto, pienso que es la botana, ¿no? La botana. Y la pregunta es, ¿qué hábito sabes que te hace daño, pero sigues haciéndolo?
1: Me coma ya.
0: Ah, está en el Facebook de la Z, ahí está la gente ya respondiéndonos. Dice, el colesterol, pero la comida, el choricito, el tocino. Sabiendo que tiene uno el colesterol alto, ¿verdad? Dice acá, el azúcar, soy diabético, prediabético, y sigo tomando azúcar. Empinar el codo todos los días, gracias a Dios. Ok, man. Ok, dude. Trabajar. Comer acostado. Ya te suele suceder, ¿eh? Comer pan a lo desgraciado. Ya que dicen los monsters también. Digo, hay gente que sabe que no debe de tomarlo. A lo mejor el taquicardia, no sé, ¿eh? Y los monsters. Pero bueno, yo te pregunto a ti, banda. 857-7950, si está WhatsApp. ¿Qué hábito sabes que te hace daño, pero sigues haciéndolo?
2: La radio, esto la acepta, baby. Irle a los bravos. Irle a los bravos. Me dan más bilis todos los fines de semana, pero ahí estoy.
0: Sí, mijo.
2: Acordado.
0: Así pasa, ¿eh? También con los deportes. Ya sabes lo que va a pasar. ¡Ahí está uno!
3: Nada de vencer la Z, mi tigre. Los malos hábitos, el mal hábito en mi persona, de mí, que no como a mis horas y me empieza a doler el estómago, me arde mi estómago, me duele. Y cuando como, pues, como un poquito más y eso hace mal pues a la digestión.
0: Fíjate
3: que sí. Buena noche.
0: Sí, cierto, amiga, suele suceder, ¿verdad? Los que comemos mucho, ¿no? Que empezamos a botanear. Empieza uno a comer y ya está uno lleno. No, sigue. Y sí, y más en la noche. Digo, lo hablo por mí, ¿verdad? Más en la noche. Dice, ¿podría mandar saludos y poner una rolita para los compas de Werner, ¿qué? J3? Que estamos escuchando a todo volumen, aunque se enoje el Pérez. ¿Qué pasaba, mi Pérez? No se agüite, Pérez.
1: Tigre, me coma ya el tigre.
2: Mi Tiger, la radio neta es la Z, excelente noche, papi. Sí, pues, lo que yo sé que me está matando, mi Tiger, la coquita y la botana. Ajá. En exceso, pero es una batalla diaria, mijo, porque la neta, eso está bien sabrosote, pero pues ahí está uno también con las consecuencias después, mijo. Pero pues hay que echarle
0: galleta.
2: Hay que echarle coco y ganas, pues, para poder, aunque sea, retirarse un poco de eso, mi Tiger. Sí, excelente noche, mijo.
0: Igualmente, mijo, definitivamente, ¿no? En veces uno dice, no, que es que sale más cara la botana, pero si nos ponemos a pensar, a analizar, o sea, a lo mejor va a salir más adelante más caro ir al doctor, comprar el medicamento y todo, ¿no? Con todo respeto, claro, ¿verdad? Un poquito de ejercicio, caminar. Pero es que, bueno, ¿por qué lo rico hace daño? ¿Por qué la nieve hace daño? En exceso, mijo. Todo podemos botanear leve. Si botanea uno leve, una coquilla cada semana, no pasa nada. Pero no, ahí está uno marraneándose gacho. Bueno, yo.
4: Buenas noches, mi Tiger. La radio de neta es la Z. No, pues lo que me está matando ahorita es la peda y la tragazón. Sí, Tiger.
0: Lo que te digo, uno es con la pisteada. A lo mejor los que no pisteamos, pero refinamos un chorro, ¿verdad? Sí, hola, buenas noches desde Martínez de la Torre, municipio de Veracruz, la capital mundial, es por de limón. Ok, algo de la arrolladora. Saludos para toda la gente, desde Martínez de la Torre, municipio de Veracruz, la capital mundial, exportador del limón. Bien, gracias, banda. En punto de las 10, sonidos del ayer, martes de puras gruperas.
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9: ¿Qué tal, amigos de Informe 24 y Voces del Deporte Mexicano? Les saluda Aarón Soriano y pues con mucho gusto ver cómo se están desarrollando las selecciones mexicanas en las divisiones inferiores. Ahora se está jugando el premundial sub-20, se jugó en Puebla el día de anoche, ayer el partido entre México y Costa Rica, 2-0 el triunfo de México, gol de penal de Hugo Camberos al minuto 42 y Sebastián Liceaga hizo lo propio también para sellar el 2-0. México se va a jugar el liderato del grupo B con Guatemala, así es de que mucha atención para esta selección que dirige Alex Diego. Que por cierto también en la Liga MX hay algunos movimientos todavía, hay un refuerzo por parte del equipo del América, es el extremo colombiano Oscar Perea, que pues ya está presentado, ya está en Cuapa, él jugó para el equipo Atlético Nacional de su país y después se fue a jugar a la Liga Francesa con el equipo de Estrasburgo para posteriormente pasar con el ABS de Portugal. Quizás sus números no sean los más espectaculares, 90 partidos son los que ha participado, 12 goles, 7 asistencias, 4,690 minutos es lo que le están dando de contabilidad a este jugador, que lo pidió directamente el nuevo director técnico de las Águilas del América, Guillermo Almada. Pues bueno, ahí está ya el refuerzo, Oscar Perea, el colombiano, es extremo y se espera que dé resultados rápidamente con el equipo americanista. Les mando un fuerte abrazo, amigos de Voces del Deporte Mexicano e Informe 24.
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Oye, pues están dos viejitos, pues una pareja, ¿verdad? Hombre y mujer. Ya los ancianitos, ya pegándole a los 90 años. Y la señora, que se llama Paquita, le dice a su esposo, que se llama Paquito: viejo, vamos a hacer el amor, viejo, vente. Ay, ¿de veras, Paquita, tienes ganas? Dijo, sí, sí tengo ganas. Pero vamos a hacerlo en el suelo. ¿Y por qué vamos a hacer el amor en el suelo? Dijo, pues porque quiero sentir algo duro.

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gracias a la banda que sigue reportando, siguen comentando de lo de qué hábitos sabes que te hace daño, pero siguen haciéndolo, siguen con lo que la sal, que los carbohidratos, aquí dicen que las papitas, las galletas, son como lo decimos, ¿no? Hábitos que nos hace daño y seguimos botaneando, ¿verdad? O haciéndolos, claro. Los monstruos ya nos habían dicho también. Gracias, banda. Gracias por la participación a todos, a cada uno de ustedes, ¿verdad? Audios que no se pusieron, pero bueno, ahí está, muchísimas gracias, así que vamos con otro 2x1. Ahora viene algo de la original Pan de Limón. Martes 2x1 en la Z, 20 y las 10. ¡Espadazo!

estas rolas. ¡Llega, hoy llega! En la pura rebanada, Secretos de My Memory. Para los que no hablan en inglés como yo, de mi memoria. Arrolladora Banda de Limón en Arrolladora Radio de Neta. 2x1. Martes. 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
1: Las 10:01 arrancamos sonidos del ayer. Martes de puras gruperas noventeras. Y esta es algo especial. Lo sugiero, una sugerencia de Normita, que está cumpliendo años. Normita, fuerte abrazo. Ahí le va sus dos de Papi Pulido. Sonidos del ayer. 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
1: Bueno.
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Puro veneno, ¿eh? Puro veneno del bueno en Sonidos del Ayer, martes de puras gruperas. Gracias, Griselda, por tu comentario, que le encantan los Sonidos del Ayer. Los martes son gruperos, los miércoles pop en español, 80s, 90s, baladitas fresitas, y los jueves en inglés. Continuamos con algo finito, bonito. La Mafia en Sonidos del Ayer, 10:15.

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5: La segunda parte, los sonidos del ayer. 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Martes, puras gruperas. Puro veneno. 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

Los Mier, en los sonidos del ayer, puras gruperas llegadoras. Te amo, Zeta.

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4: ¿Qué tal, amigos de Informe 24 y Voces del Deporte Mexicano? Les saluda Aarón Soriano y pues con mucho gusto ver cómo se están desarrollando las selecciones mexicanas en las divisiones inferiores. Ahora se está jugando el premundial sub-20, se jugó en Puebla el día de anoche, ayer el partido entre México y Costa Rica, 2-0 el triunfo de México, gol de penal de Hugo Camberos al minuto 42 y Sebastián Liceaga hizo lo propio también para sellar el 2-0. México se va a jugar el liderato del grupo B con Guatemala, así es de que mucha atención para esta selección que dirige Alex Diego, que por cierto también en la Liga MX hay algunos movimientos. Todavía hay un refuerzo por parte del equipo del América, es el extremo colombiano Oscar Perea, que pues ya está presentado, ya está en Cuapa, jugó para el equipo Atlético Nacional de su país y después se fue a jugar a la Liga Francesa con el equipo de Estrasburgo para posteriormente pasar con el ABS de Portugal. Quizás sus números no sean los más espectaculares, 90 partidos son los que ha participado, 12 goles, 7 asistencias, 4,690 minutos es lo que le están dando de contabilidad a este jugador, que lo pidió directamente el nuevo director técnico de las Águilas del América, Guillermo Almada. Pues bueno, ahí está ya el refuerzo, Oscar Perea, el colombiano, es extremo y se espera que dé resultados rápidamente con el equipo americanista. Les mando un fuerte abrazo, amigos de Voces del Deporte Mexicano e Informe 24.
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0: Oiga, ¿ya sabe usted cuál es el colmo de un carpintero? El colmo de un carpintero es que siempre quiera entablar una conversación. ¡Cotorrea!
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5: ¿Cómo están? Soy Claudia Mejía. Un nuevo episodio de Ya Oíste. En esta ocasión, vamos a hablar de demencias y viene a mi cabeza cuando mi mamá de repente se le olvida algo de ¿a qué vine? Ya me va a dar el ice. Pero realmente, pues es algo que decimos, ¿no? Comúnmente, y no sabemos si en realidad sea un factor para que nos dé algún tipo de demencia, ¿no? Y nada más lo decimos al aire, pero pues puede ser que sea más complejo que eso, ¿no? Entonces hoy tenemos a la doctora Cecilia Acosta, ella es neuróloga.
6: Hola Claudia, muy bien, muchas gracias por la invitación. Fíjate que es algo muy cotidiano, ¿no? Todos cuando tenemos esta tendencia a olvidar algo, siempre estamos pensando en una enfermedad como el Alzheimer. Uh-huh. Y resulta que nosotros que nos dedicamos a esto, que somos neurólogos y cotidianamente evaluamos pacientes, pues es un tema muy común, pero poco valorado por las personas, porque pensamos que es algo natural y normal. Uh-huh. Olvidar cosas en algún momento determinado.
5: Cuando vamos al refri decimos, ay, ¿ya que vine?
6: Sí, fíjate que también hay un tip, hay un tip. Cuando yo voy al refri y voy a una cosa y no recuerdo y me regreso y después me acuerdo, ahí diríamos que es algo natural, es algo normal. Cuando no me vuelvo a acordar, ahí tenemos un foco rojo prendido.
5: De aguas, ¿no?
6: Hay que evaluar esta parte. Y tal vez la principal sospecha no solo el olvido como tal, sino el impacto que tiene en nuestra vida diaria. Mm. ¿Cuántas veces me sucede? ¿Cuántas veces dejé de hacer una cosa porque lo olvidé? Y no es la primera vez, me está sucediendo cotidianamente, recurrentemente.
5: También es algo degenerativo, ¿no? Es como cuando decimos, ya estoy grande, ya se me están olvidando las cosas.
6: Fíjate que tocas un tema muy importante, la edad. Un tiempo, no hace mucho tiempo, todavía se utilizaban términos como la demencia senil, y entonces se le atribuía al proceso de envejecimiento exclusivamente la pérdida de memoria. Y ahora sabemos que esos términos ya son obsoletos, no se utilizan, y que puede haber personas que no tan seniles que puedan presentar síntomas relacionados con un deterioro cognitivo. De hecho, el término de demencia sigue siendo un término fuerte. Ha cambiado su nomenclatura en la actualidad. Hablamos de deterioro cognitivo. Y el deterioro cognitivo se puede presentar a cualquier edad. No necesariamente tendríamos que ser seniles, pero no todas las demencias son enfermedad de Alzheimer. Existen algunos tipos particulares. Las podríamos dividir en aquellas enfermedades que irremediablemente progresan y que tienen un carácter degenerativo. Y habrá algunos deterioros cognitivos que son secundarios, por ejemplo, un trastorno tiroideo. Okay. Obviamente lo más impactante son aquellas enfermedades en donde irremediablemente el paciente va perdiendo no solo su capacidad de memoria, su capacidad de lenguaje, la capacidad de reconocer personas, la capacidad de autocuidado. Y entonces ese tipo de enfermedades son realmente devastadoras porque van progresando y afectando no solo al que padece el problema, sino al entorno.
5: ¿Cómo llegamos a eso? O sea, ¿en algún momento todos podemos tener cierto tipo de deterioro?
6: Sí.
5: Ya en la adultez, en la vejez.
6: Sí.
5: ¿O cómo llegan las personas? ¿O es genético? ¿Cómo es?
6: Ok. Todos, por tener un cerebro, tenemos susceptibilidad. Tenemos un riesgo al nacer de poder tener cualquier enfermedad del sistema nervioso central, porque tenemos el órgano principal que es el cerebro. Pero si yo tengo un familiar directo con algún padecimiento, como este tipo de enfermedades degenerativas que van progresando con el tiempo, pues mi riesgo se incrementa. Pero si yo, aparte de tener este riesgo genético por tener un familiar directo enfermo, pero aparte yo soy diabético, hipertenso, tengo problemas con mi peso, tengo problemas auditivos y no escucho bien, o tengo malos hábitos, no hago dieta, no hago ejercicio. De hecho, en la actualidad sabemos, y eso ya está más que estudiado, el 56% de los pacientes que tienen alguna demencia degenerativa tipo Alzheimer, por ejemplo, el 56% puede ser prevenible.
2: ¿Cómo es vivir con demencia?
6: Imagina que una persona no sepa dónde vive, quién es, en dónde está, que olvide quién es su esposo, sus hijos, y que aparte no pueda tener una posibilidad de sobrevivir y que dependa de terceros para eso. No son capaces de bañarse porque olvidan cómo bañarse, olvidan cómo ponerse la ropa, se llaman apraxias, olvidan todo este acto motor de ponerte una camiseta, un pantalón, cómo ir al baño. Y todas estas cuestiones van a generar una dependencia de terceros, y que el que cuida pues va a tener que hacer todas esas actividades para poder mejorar la calidad de vida de los pacientes. La invitación es que nos volteemos a ver y identifiquemos, ¿no? Y a veces mucha gente se asusta, porque he tenido pacientes que dicen: doctora, se me olvidan las cosas. Y a veces puede suceder que estén deprimidos, que no duerman bien, que tengan ansiedad, y la ansiedad provoca problemas de concentración. Entonces los tranquilizamos, los evaluamos y concluimos. Pero en algunos casos pues obviamente no son conscientes de lo que sucede, y en la mayoría nosotros podríamos decir: me está fallando esto, voy a hacerme evaluar, porque aparte pues tengo malos hábitos, y a veces el que nos corrijan esos malos hábitos cuesta mucho trabajo, y a veces haciendo eso es suficiente pues para poder digamos que retomar nuestra vida normal sin que estemos en peligro de desarrollar algún tipo de demencia.
2: Como profesional de la salud, ¿qué les dirías a las familias que están enfrentando esto?
6: Fíjate que sí es un tema muy difícil. Primero es la cuestión de la aceptación. Generalmente el familiar es el más renuente a pensar que algo está pasando, y hay una especie de negación inicial. ¿Qué se tiene que hacer? Bueno, el cuidador tiene que entender qué es lo principal: dormir bien, comer bien, para que pueda sentirse fuerte para cuidar a una persona que requiere el cuidado como el de un niño. ¿Qué decirle a un cuidador? Primero, que la enfermedad es crónica y progresiva, y que irremediablemente va a tener esta progresión, y conforme pasan las etapas de evolución va a haber un mayor impacto en la dependencia de terceros para sobrevivir, y por lo tanto que el paciente tiene que irse programando y dosificando, y que tiene que generar una red de apoyo. A veces es la misma familia la red de apoyo. Hacer fuerte al cuidador, darle la información para que cuando suceda alguna complicación puedan resolver inmediatamente.
2: Aunque, por ejemplo, la familia lo sepa, siempre hay contextos complicados, ¿no?
6: Sí.
2: Entonces no es como que así ya lo sé, voy a ayudar, voy a ver, nos vamos a organizar. No siempre pasa.
6: Fíjate que yo lo que hago es reunir a la mayoría de las personas que pudieran estar en contacto directo para decirles: ustedes, estamos en un barco, vamos a remar siempre para el mismo lado. Porque no sé si te ha pasado, Claudia, que hay personas que tienen diferentes formas de pensar.
2: Sí.
6: Y entonces dicen: no, es que yo creo que mejor no le des medicamento porque eso, creo que no. Y yo, me da miedo que le des esto porque fulanita le dio tal. Entonces hay una serie de opiniones que lo único que pasa es que todo el mundo se confunda. Y por eso nosotros tenemos que estar ahí como llevando la batuta. Esto se hace, cuiden esto, trabajen en eso. Doctor, es que tengo miedo porque este medicamento leí tal cosa. No tengas temor, vamos a trabajarlo, vamos a hacerlo. Y si todos remamos por el mismo rumbo, entonces no va a haber esta familia fragmentada, fracturada, porque todos tienen opiniones diferentes y el único que pierde es el paciente. En la actualidad los servicios de salud en el ISSSTE se han abierto para que el paciente, independientemente del lugar donde vive, si él tiene una necesidad por un trastorno de memoria, pueda acudir en el servicio de neurología donde esté disponible, independientemente de la zona. Esto del programa de salud mental es maravilloso.
2: El correo es saludmental@iste.gob.mx. Doctora Cecilia, muchísimas gracias. Fue muy tranquilizadora, yo creo que para varias personas que nos están escuchando.
6: Sí, Claudia, yo te agradezco mucho que toques estos temas porque son de tanta relevancia y tanta importancia que yo aprecio mucho.
2: Muchísimas gracias, doctora.
6: Gracias a ti, Claudia. Saludos a tu audiencia.
2: Gracias. Ella es la doctora Cecilia Acosta. Yo soy Claudia Mejía. Nos vemos en un siguiente episodio. Bye.
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2: Las historias son de Neta, y si usted tiene un problema, una historia que compartir con nosotros, hay algún asunto que no le deja estar en paz, no le deja dormir, no le deja vivir, pues adelante, quiere consejos, mande su historia aquí a nuestra página de la Z en Facebook, la encuentra como la Z 103.5 FM, o lo puede hacer en la página de mi compañero Juan José Luna de la Rosa, así lo encuentra en Facebook, o con su servidor. A mí me encuentra en Facebook como Nicolás Díaz Moreno, y pues aquí con todo gusto le damos lectura a lo que usted nos comparta, como esta historia que nos manda este joven. Dice: buen día, Pollito y Juanjo. Anónimo, por favor, esta es mi historia. A los 19 me junté con el disque amor de mi vida. En ese entonces ella tenía 16. Aclaro, yo a ella la conocí desde la primaria y se dio nuestro noviazgo y la aprobación de los papás. Ella es de familia problemática, tanto así que el día que nos juntamos fue porque su hermano la agarró a golpes y le dije: súbete a la troca. Total, al día siguiente mi familia movió tierra, mar y cielo. Tuvimos una casita. Aclaro que no todo fue perita en dulce, pero el amor siempre fue. Tengo dos hijas maravillosas, pero las amigas, las influencias no dejan de estar. En la separación me quitó a mis hijas. Durante toda la pandemia yo lloraba mucho y lloro todavía. Me hundí en las drogas, pero pues yo por fuerza propia, sin centros de rehabilitación, salí adelante. Después de 3 años, las miré, y eso fue por media hora nomás. Porque yo, aclaro, siempre las busqué. Era músico, trabajaba. Pues ya sabrás, Pollito, en una familia problemática hay que dejar eso. Vinieron a mi casa y nos dimos un tiro mis cuñados y yo, y la neta, pues ni me tumbaron. Y después, como soy músico, en un evento me habló la pareja de mi ex cantándome un tiro. Y le dije: Simón, pero no te duermas, porque ahí te caigo en corto. Y no fue ni para sacarlo. Padre Santo, y lo peor, me dijo malas palabras. Pues le mentió a la jefita y más cosas, ¿verdad? Hasta la fecha estuve alejado de mis hijas. Es algo que me duele machín y es algo que no me deja dormir. Yo a la mamá no le confío nada, porque pues el vato es casado. Yo amo a mis hijas y por ellas hago lo que sea. Y no quiero que vivan una pelea por faldas, porque sé que al rato ahí van a presenciar pleitos, porque como son ella y su familia, pues como te digo, soy músico y yo por ellas me desvelaba. Y llegaba hasta llegar 4 o 5 de la mañana y ya para las 9 para arriba, porque decía: papá, llévanos a la escuela. También soy Didi, trabajo mucho para ellas, pero aún así no logro ver a mis hijas, porque ella lo impide. ¿Qué puedo hacer? Todo esto me está deprimiendo mucho. Estoy imaginando cosas que pueda hacer, pero no quiero hacerlas porque no son buenos pensamientos. Gracias, Dios lo bendiga en su turno laboral. Así me dice este joven, manda la historia. Y quise entrar aquí a su perfil, pero pues lo tiene restringido. Pero por otras cosas que me escribió aquí, pues la verdad es que sí anda muy deprimido, gordo. Cosas que ya no agrega aquí en lo que él me relata. Y pues la está pasando muy mal porque no ve a sus hijas. No sé la cuestión, ¿verdad? ¿Por qué no lo ha hecho legalmente? Pero independientemente de lo que le puedan aconsejar, pues es que primero tiene que ver para adelante, ¿verdad? Porque está en una depresión al límite.
3: Válgame. En resumen,
2: pues eso, que no puede ver a sus hijas, que es una familia muy problemática con quien él se juntó o se casó. Y ya esto, como es problemática la chava, ya está la actual pareja de ella ya hasta le cantó un tiro.
3: Vamos.
2: Como dice él.
3: ¿Qué hacer? Vamos a ver qué dice la gente, qué opinión le merece, qué consejo le puede dar. Comenten, por favor.
4: Oye, buenos días. No, pues que no le dé dinero. Que no le dé dinero y ella va a ir a poner una demanda de pensión y ahí le van a dar la orden que él también las tiene que ver.
3: Achí, achí, un juez es el que decide cómo está el asunto. Ajá. Ahí ni uno ni otro. Vámonos, a usted le toca tanto.
2: Sí, fíjate que a veces no sé, ¿verdad? No sé qué proceda cuando, aunque un juez ordene ver a tus hijos, o a tu hija, o a la hija, y que aún así, aunque esté la orden de un juez y no lo permitan, no sé, que las escondan o que las malaconsejen o que...
3: ¿Qué fue eso? Adelante, por favor.
5: El consejo que yo le doy, Pollito y Juan José, que se vaya por la vía legal, no hay otra, por la vía legal, y que le eche ganas el vato.
3: Gracias. Pues aquí tienes toda la razón, padrino. Legalmente todo se puede. Adelante.
6: La radio es la Z, Pollito y Juanjo, buenos días. No, pues, ese muchachón como que se victimiza mucho, pues necesitaríamos ver qué pasó ahí para que se separaran o qué hizo él también. Y pues, ¿para qué se complican la vida, Pollito y Juanjo? ¿Para qué se complican la vida con los hijos? Pues si la mujer no lo deja ver, que vaya a poner demanda y pues ahí el juez va a dictar que van a compartir la custodia o algo así. ¿Para qué se anda complicando la vida? Y ya sabe cómo son algunas mujeres que se termina la relación y hasta parece que terminarán de enemigos con la pareja y usan a los hijos como escudo.
2: Oye, aquí como él relata la historia, dice, pero las amigas las influencian, no dejan de estar, y en la separación me quitó mis hijas. Yo entiendo aquí como que en esta parte hubo alguna infidelidad, podría ser, ¿no? O una situación, las amigas no dejan de estar, así como que y siendo músico, ¿verdad? Él probablemente hubo algún problema por la relación que él llevaba en su trabajo, no sé, y eso pues generó pues la separación.
3: Efectivamente.
7: No, la neta, que de a tiro por cada, cuando, y luego que, ya, no puede ser eso. Pero bueno, no sé qué opinan ustedes.
3: Adelante.
8: Buenos días, feliz lunes, par de tiernitos. Yo le aconsejo a este chiquillo, vaya por la vía legal, que lo haga por sus chamalonas. No se me agüite, compa, dele para adelante. Velo todo por tus hijas. Pues no conviene andarse metiendo en problemas por esa gente corriente, boca seca. ¡Au! ¡Au!
3: ¿Es en serio, padrino?
9: Muy buenos días, chicos de Radio de Netes La Z. En mi opinión, primero que nada debes sanar y tener tu mente bien para que des el segundo paso, que sería meterte una pensión alimenticia para tener convivencia con tus criaturas, porque está canijo. Hay varias mujeres, o algunas mujeres, no todas, que nada más quieren para acá y no quieren prestar a los hijos. Y eso tampoco es correcto. Al igual y tenga mucho que ver porque usted estuvo metido en drogas, ¿verdad? Pero pues todos cometen errores, y si usted se enmienda y está desintoxicado, que usted pueda comprobar, claro que le van a dar la convivencia con sus hijas. Échele ganas y no se agüite. Así hay muchas por ahí que nada más quieren apañar la feria y no quieren soltar a los hijos. Saludos, bonito día.
3: ¿Qué te voy a platicar?
10: Oye, neta, la Z. No, compañero, vaya, neta, usted la demanda de manutención primero, porque si la ex mete la demanda, le va a ir peor. Así que mejor gánele usted el tirón, porque si no, le van a quitar hasta lo que no tiene.
3: Ok, gracias, adelante.
11: Buenos días, Juanjo, buenos días, Pollis. Mira, primero que se vaya por lo legal y luego que se atienda a él. Es mi consejo. El jueves voy a hacer la hazaña, Padre Santo, para que caigan. Y arriba el Toluca.
3: ¿A dónde? Pasa la UBI.
7: No, la neta, que de a tiro por cuando, y luego que no puede ser eso. Pero bueno, no sé qué opinan ustedes.
12: No, pues está canijo, ¿no? Que me gane el dinero, ya que se agarre otra, ¿qué batalla? Otra nomás y ya. Está canijo. Ándale, pues.
3: Ay, muchachito, este polivoz.
2: ¿Qué cosas?
3: En serio, padre. Adelante, por favor. Últimos comentarios. Ya está ya la.

0: buenos días, ánimo. Mi consejo para este chavalón es de que se lleve todo por lo legal, todo por lo legal, para que pueda ver a sus hijas. O sea, no se los pueden negar, no pueden, aunque ellos quieran, aunque sean problemáticos, ellos se pueden meter en un problema en el momento que le nieguen a la niña, o que lo toquen, simple y sencillamente. Él tiene que poner todos esos puntos. ¿Sabe qué? Esta familia es muy violenta, no me deja ver a mis hijos, y si voy y me arrimo, siempre me la andan haciendo de emoción. Llévatelo por lo legal. Y con respecto a la depresión, no, carnal, tienes que salir de eso, sal de eso, ve a terapia, por tus hijas, hazlo por ellas, no lo hagas por ti, hazlo más que nada por ellas, para que tú estés bien cuando puedas tenerla con ella, para que tengan compartida la custodia.
1: Me dice por acá, Rosaura, deja que las cosas fluyan, tú nomás no dejes de ver y apoyar económicamente a tus hijas, y ya cuando crezcan serán con usted, solo relájese y ahorre para cuando ellas decidan seguirlo, porque así como van, es probable que lo van a necesitar. Por acá también dice, ten mucho cuidado, porque si ella es problemática, te puede acusar hasta de abuso con tus hijas, si no, te las puedes acabar con eso, así que... Pues así lo hacen muchas mujeres, es la nueva moda para hacer el mayor daño. Un día tus hijas te van a buscar cuando ellas te quieran ver. Por acá le dice Carla, deberías poner una demanda porque ahí te pueden ayudar y tú también tienes que dar pensión, lo que te corresponde. No digo que no les das, pero así es, y ante la ley ahí es lo que tienes que cumplir con ellas para que te las puedan prestar.
2: Adelante.
3: Buenos días, mi pollo, mi Juanjo, la radio de Lentes La Z. No, pues nada más quedas usar la vía legal para que así el juez determine cuánto le tiene que dar de pensión y los días de convivencia. Como no es conflictiva la familia de la muchacha, hay centros especializados donde van y dejan a los hijos, va uno y los recoge y ahí mismo los entrega para no tener roce con la mujer. Y existe el karma. ¿Qué pasa si la señora no cumple? Pues ella tiene que pagar, no económicamente, se va a la cárcel. Que haga las cosas legales es mejor.
2: Sale, gracias.
1: Le dicen por acá, movilízate en lo legal y haz todos los esfuerzos. Si después de eso no consigues una convivencia sólida con tus hijas, pues ya mejor vuela alto y haz una nueva familia. Ya de grande que tus hijas te busquen, ¿para qué hacer tanto drama por algo que no puedes tener bajo tu control?
4: La radio no te lo acepta. Buenos días, Puito. Buenos días, Juanjo.
5: Buenos días.
4: Yo le recomiendo a este chico que se vaya a lo legal, y si tiene pruebas de cómo ha dado el dinero y todo, que se las lleve, porque está canijo. Yo tuve un caso igual, pero una vez me la restringió, me restringió a las niñas y podía perder hasta la custodia de las niñas. Así es que yo le aconsejo que se vaya por lo legal y que primero solucione su depresión.
2: ¿Qué te voy a platicar, Padre Santo? No, me estaba acordando cuando ahorita que te dijo que lo restringieron, que no te podías acercar.
1: Ah, qué caray.
2: También una vez cuando Serina me puso la demanda, gordo. También que yo no me podía acercar a menos de 3 cuadras de la casa.
1: Ah, mona.
2: Que porque era muy violento, gordo, como era.
1: Tú no matan de una mosca, gordo.
2: Ya sé. Me iban a dar el premio Nobel de la Paz. Y, o sea, que porque yo era muy violento, gordo. Veo una gotita de sangre y me desmayo, padre. Pero, por eso te digo, ¿qué me van a platicar, gordo?
6: Buenos días, buenas tardes, buenas noches, Nico y Juan José.
1: Licenciada, ¿cómo le va?
6: Muy bien, chavalo.
1: Está bien.
2: Ya sé. Señor, aquí se necesita que contrate a un abogado y pelee la custodia compartida. Usted trate de progresar para cuando sus hijas estén con usted, pues que estén en una situación cómoda, y sobre todo usted no se deje caer con una depresión, porque sus hijas necesitan un papá con salud mental.

0: y que los días que le toquen a usted, ellas estén felices con un padre santo. Digo, con un padre sano, mentalmente hablando. Urge, aquí urge terapia. Venga, venga, pero venga. La Z. La Z invita.
1: Ustedes saben que Juárez es un rancho y todo se sabe.

0: el niño a la casa y dice, mamá, mamá, en la escuela me dicen despistado. Dice, niño, esta no es tu casa, vámonos. Fuera de aquí.
1: Cosa fea.
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3: Le dice Pepito a la maestra Pollis, ¿cómo le dice? Le dice, maestra, la amo. Y la maestra pues se pone rojilla, Pollis. Ajá. Y le dice, pero Pepito, a mí no me gustan los niños pequeños. Le dice, no se preocupe, maestra, tomamos precauciones.

0: 24 y las 2.
1: Ojalá pudiera cambiar el destino y volver a mi rancho donde nací. Ojalá pudiera volver a respirar aquel aroma, la leña encendida, el perfume natural de mi mamá y ese olor a monte. Ojalá.

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2: Oye, ¿tú sabes en qué se parece una gata?
3: No sé, ¿a quién?
2: Y una escopeta.
3: Ah, caray. No sabía que había parecido.
2: ¿No sabes en qué se parece una gata y una escopeta?
3: No.
2: En que los dos tienen gatillos.

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1: Gordo.
2: Oye, llega un vato ahí donde está un módulo, dice, oiga, disculpe, ¿aquí es la reunión de pesimistas? Sí, señor, aquí es, pero pues la verdad no creo que venga nadie, ¿eh?
1: ¿Eso qué, Nicolás?

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0: Hoy llega un señor al café y dice, oiga, disculpe, ¿cuánto cuesta un café? Dice, pues cuesta $8. Ah, caray. Y el azúcar, no, dijo, el azúcar es gratis. Dijo, ah, pues deme un kilo, güey. Cotorrea.
1: Y para todos los que tenemos un amor imposible, y así se escucha, la misma tierra.

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1: Buenos días, México. Buenos días, Estados Unidos. Buenos días, el mundo mundial. Son las 6:10 a.m. en este día miércoles. Oye, qué bárbaro. Estamos ya a la mitad de semana y nosotros, como siempre, como todos los días, estamos listos para llevarle el entretenimiento, la alegría, las promociones de Neta. Pero sobre todo la base principal de nuestro trabajo es proyectar los verdaderos éxitos de Neta. Es la materia prima, es la columna vertebral, es lo que nos mueve. 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Son las 6:11 a.m. y ya estamos aquí acomodando todo el asunto porque ya iniciamos, señoras y señores. Y miren, nada más les recuerdo que hay que estar muy pendientes, porque las promociones surgen en cualquier momento y se vienen eventos importantes para este fin de semana. 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Dijo aquella: se cree influencer, la tuya, gordo. Y dijo Víctor Mendívil. Mendívil, mija, primero aprenda a leer y luego ya se cree influencer. Puros besos, gordo. El caso es de que tenemos las promociones, surgen en cualquier momento. El Michefest ya también viene, gordo. Vienen los Capi, los enanitos toreros de Torreón. Hoy es miércoles y voy a tener un par de Zeta boletos. Y ese par de Zeta boletos, gordo, incluye el Zeta Pack de chelitas. Con todo el kit, gordo. Aquí no andamos con cosas. Decía mi abuelita, que no se note la miseria, padre. Los Rieleros del Norte vienen el viernes. También hoy voy a tener Zeta boletos porque se presentan este viernes en The Plaza Theater, en El Paso, Texas. Así es de que, quédate conmigo. Mi nombre es Juan José Luna de la Rosa. Esta es la reflexión de la mañana. ¿Qué es una reflexión? Simple y sencillamente, son palabras que alimentan el alma, que alimentan el espíritu, para ser mejores personas, mejores seres humanos. Buenos días.
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2: Un día un granjero pobre, mientras trabajaba duro para obtener los recursos para su familia, escuchó un lamento que provenía de un pantano cercano. Dejó caer sus herramientas y corrió hacia el lugar. Al llegar, encontró a un muchacho aterrado quien se hundía en el pantano, gritando y esforzándose por salir de allí. El granjero salvó a aquel joven, del que pudo haber sido su último día. Al día siguiente, llegó un carruaje muy refinado a la granja. Un hombre, elegantemente vestido, salió y se presentó ante el granjero como el padre del joven al que el granjero había salvado la vida. Amigo, yo quiero recompensarlo por haber salvado la vida de mi hijo, dijo aquel hombre. Disculpe, pero no puedo aceptar un pago por lo que hice. Lo hice simplemente porque, al igual que yo, es un humano quien en ese momento necesitaba ayuda y yo fui a ayudarlo, y lo hubiese hecho fuera quien fuera, contestó el granjero. En ese momento, el hijo del granjero se acercó a la puerta de la cabaña. ¿Él es su hijo?, preguntó aquel noble hombre. Sí, es mi único hijo, contestó el granjero con una sonrisa que denotaba inmenso orgullo. Está bien, si no puede aceptar el pago por salvar a mi hijo, le propongo hacer un trato. Permítame, por favor, proporcionarle a su hijo el mismo nivel de educación que mi hijo disfruta. Veo que el muchacho se parece a usted, así que no dudo que crecerá hasta convertirse en el hombre del que usted y yo estaremos orgullosos. El granjero aceptó. Entonces el hijo del granjero empezó a acudir a las mejores escuelas. Y al transcurrir de los años se graduó en una prestigiada escuela de medicina. Siguió hasta darse a conocer en el mundo como el renombrado doctor Fleming, quien descubrió un potente medicamento. Años después, llegó al hospital donde Fleming trabajaba un joven enfermo muy grave de pulmonía. El doctor Fleming hizo todo lo que pudo y suministró de su medicamento a aquel joven, quien gradualmente se recuperó. Al cabo de algunos días, llegaron hasta la oficina del doctor, el abuelo, el padre y el joven que había estado internado, para agradecerle por salvarle la vida. El doctor Fleming se puso en pie y les dijo: «No hay de qué agradecer, solo hice lo que tenía que hacer. Mi padre siempre me ha enseñado que debemos hacer todo lo posible por ayudar a los

paz. Esto lo aprendí de él. Enseguida, el doctor se dirigió al señor de avanzada edad. Es más, yo le debo agradecer a usted. Tal vez no me recuerde, pero yo a usted sí. Al ver la tarjeta en la habitación de su nieto, se me hizo familiar su apellido. Hace muchos años mi padre salvó a un joven en el pantano. Y usted, como agradecimiento, me dio escuela a mí. Y creo que lo menos que puedo hacer es utilizar mi conocimiento para ayudarlos ahora que ustedes necesitan ayuda. Aquel hombre, con un nudo en la garganta, abrazó a su hijo, a su nieto y al doctor. Y todos llorando, quedaron en silencio. No cabe duda que cada acto de amor por nuestros semejantes se convierte en dardos de esperanza que un día regresarán a nosotros. Ocúpate en lanzar la mayor cantidad de dardos de amor, más que los de odio, pues tarde o temprano regresarán a ti. Dime tú, ¿qué quieres para ti en el futuro? Recuerda esto, de lo que siembres, cosecharás.

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1: Muy buenos días, señoras y señores. Son las 6:25, 6:25. Vamos inmediatamente a el reporte del clima en Ciudad Juárez, Chihuahua. En estos momentos tenemos una temperatura de 28 grados centígrados. Es la temperatura actual en este momento, a esta hora, 28 grados centígrados. Esto equivale a 82 grados Fahrenheit. Para el día de hoy, miércoles, tenemos una máxima de 40 grados. ¡Vamos! Miércoles, jueves y viernes, así estará el asunto. Las máximas en los 41 grados, las mínimas en los 27, 28. Estará oscilando la temperatura. En estos momentos no tenemos probabilidad de lluvia. La humedad es del 45%, los vientos a 10 kilómetros por hora. Bonita mañana de miércoles. Así estará más o menos el clima miércoles, jueves y viernes. Para que tome sus precauciones, baja la temperatura para sábado y domingo. Gracias a Dios. Ha quedado usted informado esta mañana, 6:26. Good morning.
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1: Ya le voy a hacer como esos locutores de allá del Chuco Gordo, que están hablando en inglés, no, right, la gallina. Y luego de repente te meten Juárez. O sea, te meten, te clavan las palabras en español, gordo. Me gusta eso, pero yo lo voy a hacer al revés. O sea, yo voy a estar hablando en español. No, good morning. Oh no, window. Oh no, table. Pencil. ¿Sabes cómo, gordo? Sí, pues si ellos lo hacen, espero que mi jefe no me diga nada, porque me dice, oye, pues, ¿qué? ¿Quieres que te mande la qué buena o qué? No seas serio. Sí, pues, ¿qué tiene? Así, además, aquí siempre en Juárez se ha utilizado así, que le revuelves inglés con el español, gordo. ¿A poco no? ¿A poco no de repente, good morning, llegas al Cali? Good morning. Oh, yeah. Cosas de esas, así, cosas chiquitas nada más. Tampoco sé mucho inglés, ¿verdad? Entonces, así va a ser ya el asunto, gordo. Para irnos internacionalizando. ¿Qué tal platicar? Vamos entonces ahora con el signo de Aries. Vamos a empezar los horóscopos de Neta. Son las 6:27. Vamos con Aries. Mi querido Aries, entienda que no es el momento para las vacilaciones. Transitará un periodo de cambios en el que necesitará de toda su capacidad de iniciativa e imaginación. Mi querido Aries, número de la suerte para ti es el 45. Mejor pareja es Leo. El color que les va bien el día de hoy es el color azul marino. Para Tauro, no desaproveche ninguna de las oportunidades que se le presenten en este día, en esta jornada, en el ámbito sobre todo laboral, ya que su ambición está en su mejor momento, Tauro. Número de la suerte para ustedes es el 4. Mejor pareja es Virgo. El color que les va bien el día de hoy es el color rojo pasión. Para el signo de Géminis, mi querido geminiano, transitará un día con muchos altibajos. En caso que surja algún impedimento en este día, procure mantener la calma, tranquilo, y nos amanecemos, y así podrá tener todo bajo control. Géminis, número de la suerte para ustedes es el 22. Mejor pareja Acuario, el color que les va bien el día de hoy es el color amarillo. Para Cáncer, en este día sepa que la presencia lunar en oposición podría afectarle su energía natural y se sentirá muy molesto. Cálmese. Mañana será un día diferente seguramente, ¿eh? Mi querido Cáncer, número de la suerte para ustedes es el 33. Mejor pareja es una persona del signo de Piscis. El color que les va bien el día de hoy es el color marrón. Vamos entonces ahora con el signo de Leo. Después de tanto, al fin logrará definir lo que quiere realmente para su vida. Tal vez se sorprenda con sus propias respuestas. No se atemorice y arriesguese, Leo. Número de la suerte para ustedes es el 49. Mejor pareja es una persona del signo de Aries. El color que les va bien el día de hoy es el color marrón. Ah, no, el color color amarillo también, pero es amarillo, amarillo canario. Virgo, probablemente podría sentirse superado por la convivencia. Intente medir sus impulsos. Caso contrario, podría ocasionar una ruptura en su relación. ¡Sas, Virgo! ¡Aguas! Número de la suerte para ti es el 9. Mejor pareja es una persona del signo de Géminis. El color que les va bien el día de hoy es el color fucsia. Para Libra, aunque le cueste, no renuncie a su propia filosofía de vida, así podrá liberarse de los inconvenientes que podrían llegar a surgirle durante esta jornada. También, Libra, es importante que todas las personas nacidas en este signo podrán vivir momentos envidiables en el amor en esta jornada. Prepárese y disfrute de esta buena energía. Libra, número de la suerte para ti, 23. Mejor pareja es Acuario. El color que les va bien el día de hoy es el color azul cielo. Vamos entonces ahora con el signo de Escorpión. ¡Nuestro signo, pollis! Son las 6:30 de la mañana. Vamos ahora, fíjese nada más. Esté preparado, ya que deberá tomar una decisión muy importante en el terreno del amor. Proyecte con calma y luego defina qué tanto le perjudica en su vida. Escorpión, número de la suerte para ustedes es el 10. Mejor pareja es una persona del signo de Géminis. El color que nos va bien hoy es el azul mezclilla. ¡Sas! Ahora, Sagitario, durante esta jornada su ansiedad y enojo no lo dejarán pensar ni actuar correctamente. Relájese y visualice qué es lo que quiere realmente para su vida. Sagitario, número de la suerte para ti es el 27. Mejor pareja es Leo. El color que les va bien el día de hoy es el color mostaza. Zacatecas se está hundiendo y Torreón se está inundando. Vamos entonces ahora con el signo de Capricornio. Intente centrarse y tomar el control de su vida, ya que hace tiempo lo ha perdido por su irresponsabilidad. Caiga en la realidad e intente modificar lo que hace mal. Capricornio, número de la suerte para ti es el 23. Mejor pareja es Virgo. El color que les va bien el día de hoy es el color verde bandera. Son las 6:32 de la mañana. Vamos ahora con el signo de Acuario. Si se anima, comience a apartar de su lado a las personas que le aportan problemas a su vida. Pronto se sentirá liberado. Anímese y todo mejorará en poco time. Ahí es lo que le decía de ir metiendo palabras en inglés, o cositas en inglés. Pues si los locutores de otras estaciones de allá del Chuco lo hacen, están acá tirando rollo, fun, y luego te clavan una palabra en español. ¿Sabes cómo? Yo así le voy a hacer, ya estuvo. Así, pues, por eso le clavé esta, dice, y todo mejorará en poco time. Número de la suerte para ustedes, mi querido Acuario, es el 19. Mejor pareja es una persona de Libra. El color que les va bien el día de hoy es el color blue. Esa te la acabo de clavar, gordo. O sea, el color azul. Ya cerramos y nos vamos a dejarnos de cosas. Vámonos con el signo de Piscis, señoras y señores. Fíjense nada más, Piscis. Siempre que realice un cambio en su vida, sepa que debe ir poco a poco. De esta forma podrá adaptarse a los mismos sin ningún inconveniente. ¡Órale! Piscis, número de la suerte para ustedes es el 10, o sea el 10. Mejor pareja es Libra. El color que les va bien el día de hoy es el color white. Señoras y señores, estos fueron los horóscopos en la Z.
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0: Como dijo Armando Cavada, chango viejo no aprende maroma nueva, padre.
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0: ¡Ay, ay, ay! Pero no para todos, oiga.
1: Voy a la pausa comercial y regreso. 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Le digo, oiga, le venía ahorita platicando al chofer del Didi, ¿no? Este año, pura fiesta, ¿eh? No recuerdo otro año como este 2026, a lo menos en la frontera, gordo, hasta entre semana, gordo. ¿Tienes? Va a venir Alejandra Guzmán entre semana, gordo. No, no, no, sí. En Juárez lo que sobra es dinero, gordo. La gente lo que quiere es divertirse. Nos encanta la fiesta. ¿A poco, ñoño? Le pegó a Kiko. Vamos a la pausa y regreso de volada.
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0: Oiga, ¿usted sabe por qué el perro mueve la cola? Y no le doy nada. ¿Por qué el perro mueve la cola? Porque la cola no puede mover al perro. ¡Aú! ¡Aú!
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0: Para que seas feliz, esta canción con el maestro Ricky Montaner. Ahí le clavé otra palabra en inglés, ¿se fijó? Ya sé. Ahí está Ricky Montaner y Edén Muñoz. Edén Muñoz viene a Ciudad Juárez este próximo 15 de agosto en el Estadio Carta Blanca. Es un evento que tiene la marca de la Z, Padre Santo. Hemos sido requeridos para tener acto de presencia. Imagínese. Algo bonito, padre. Algo trendy.

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1: La red de Neta la Z, hoy para noticetas, hoy aquí en la calle Dreming de Praderas del Sur. Ahí se puedes ayudar, Juanjo, gordo. Se está quemando un cantón aquí en Praderas del Sur, Dreming y Ramón Rayón. A ver si puedes hablarle a los bomberos que nos ayuden.
2: Hemos hecho ya el reporte, Padre Santo. Ya debe estar siendo atendido este reporte que nos hace esta persona en Praderas del Sur. Un incendio en un cantón, en una casa, en una home. Ya está siendo atendido este asunto y esperamos que no suceda o que no hayamos tenido cosas que lamentar, sino simple y sencillamente cosas materiales. Es el Reportero Z para la gente que quiera reportar algo, un bache, un incendio como este, un choque, una fuga de agua, no hay luz. Oiga, anoche, la neta, ahorita me voy a quedar dormido, gordo. Toda la noche apáguese y apáguese. No dejaba el abanico, gordo, que te voy a platicar. Pero dijo aquella, son cortecitos, hombre, no son apagones. Son cortecitos, no la llore. El Reportero Z en la Z.

Se llama Polvo Rosita. Así como el que le goofy al señor. 11:07.

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1: Esta mañana, señoras y señores, la información que informa en el mundo. Fíjese nada más lo que sucedió en Japón, oiga, el terremoto. Reportan 13 muertos tras el terremoto de 7.1. Se confirmaron daños considerables que incluyen víctimas, derrumbes de edificios, incendios y daños en las carreteras. Prohíbe Estados Unidos la importación de robots humanoides. Así lo informa la agencia Reforma. Salió un verso sin esfuerzo, y eso que todo no almuerzo. Dicen chavistas que Delcy negocia bajo presión. La información que sobresale esta mañana en las primeras planas de los diferentes diarios en el mundo. Suben futuros de WTI y Brent 83 y 84 tras ataque a Irán. La ruta de entrada debe de estar completamente bajo control iraní, al igual que parte de la ruta de salida, declaró el viceministro de Asuntos Exteriores, Qasem Gharibabadi. Fíjese nada más, es lo que aparece el día de hoy en la información nacional. Esta mañana censuran a radio y televisión, van por prensa y redes. Las medidas exigen a los medios no difundir información falsa, descontextualizada o histórica, como si fuera actual, entre otros. Oiga, sí, porque luego en las páginas, ahí sí está bien, porque luego en las páginas, matan a 55 y luego se mete uno. Eso pasó hace 10 años, padre. ¿Cómo? Enfrenta a México por el litio, otro arbitraje internacional. La estatización del litio ya provocó una nueva demanda arbitral contra el Estado. Pagarán empresas energía más cara. Empresas deberán revisar las cláusulas en los contratos vigentes para determinar situaciones especiales. Esto es lo que sucede en el estado de Chihuahua. ¿Qué pasa? La identidad trans no se roba para violentar otros derechos, dice ex asesora del movimiento Maite Regina Gardea, ex asesora en el ayuntamiento de Chihuahua, en la fracción edilicia de Movimiento Ciudadano. Resaltó que resulta evidente cuando una persona es congruente en su apariencia sexo genérica y cuando no, no. ¿Usted qué opina sobre ese tema? Para debatirse, ¿verdad? No terminaríamos. Detienen a conductor con cargamento de cristal en la carretera Panamericana. Fíjese nada más, el arresto ocurrió en el municipio de Ahumada. Vamos, unos burritos de Villa Ahumada, ¿cómo no, gordo? Una quesadilla, ¿qué te voy a platicar? Ahí los tramparon en el tramo que conecta Chihuahua con Ciudad Juárez. Reitera la gobernadora compromiso con el tema del gusano barrenador. La gobernadora celebró el anuncio hecho ayer por el Senaicica sobre la dispersión de esta situación del gusano barrenador. Fíjese nada más esta sanidad que se está haciendo. Efectivamente, Gabriel Ayala Borunda en Hidalgo del Parral sobre esta dispersión de la mosca estéril para evitar la propagación del gusano barrenador. Había una canción, ¿no?, que le compusieron a ese tema. Sostendrá llamada Maru Campos con nueva cónsul de Estados Unidos. La nueva representante diplomática del vecino país asumió el cargo el día 27 de julio y sustituye a Rafael Foley. Bueno, ya le pidieron el balón, pásale para allá y qué te voy a platicar. Acá en el Chuco, demanda fiscal de Nuevo México a agencia estatal por cruzar a adolescente a Ciudad Juárez. Vende Meta control de megacentro de datos. BlackRock compra el 80% del proyecto de datos en El Paso, que vale 14,000 millones de dólares. Échate ese trompo a luña. Oh my God. Fíjese nada más, ahí les clavé otras palabras en inglés. Fíjese nada más, localizan un auto ligado a homicidio. Tenía sangre en la cajuela. El carro Ford Focus blanco, sin placas, de modelo 2006, fue abandonado por desconocidos en la calle Tepetate y la privada de Palochino. Válgame Dios. Por allá vivían mis padrinos, en Palochino. Abandonan cuerpo dentro de una maleta sobre una carriola. ¡Sas! Cosas que pasan en Juárez. Fue localizado frente a un parque, así como lo escucha, abandonan cuerpo dentro de una maleta sobre una carriola. ¿Están viendo? Fíjese nada más, aseguran troca con presunta fayuca que cruzó por el puente libre. Dos patrullas de la Secretaría de Seguridad Pública permanecen resguardando el vehículo con la posible fayuca en el exterior de la Fiscalía General de la República. Pega la rickettsiosis a adultos juarenses. Defunciones se concentran en las personas de 25 a 44 años de edad. Hay que cuidarse. Fíjese nada más, ¿eh? Es lo que aparece esta mañana en la prensa. Dice, alivian la economía con feria de regreso a clases. La Profeco invita a las familias a participar en el evento en el Parque Central. Oiga, ahí van a tener venta de útiles escolares mucho más baratos. Aprovechelo. Es la información esta mañana en lo que respecta, pero en los deportes. Ya viene este fin de semana, señoras y señores. Arranca la jornada 3 y el equipo de los Bravos estará recibiendo a los Pumas de la UNAM en el Estadio Olímpico Benito Juárez, para que usted pues aproveche. Ya sabe, ¿no? 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En otra información también del fútbol, nuevo refuerzo de los Bravos. América optó por cederlo a préstamo por un año sin opción a compra al cuadro fronterizo. Dourado, el apellido de este nuevo jugador. Bueno, pues ojalá, a ver qué trae, gordo, porque pues llegan y llegan y llegan y a veces no se ven. Nancy, ya ve este chico, gordo, era la sensación y el primer partido, a los primeros minutos se lesiona y se quedó fuera del torneo, gordo. Dijo mi abuelita, hasta suerte tienen. Pero hay que apoyar al equipo este viernes contra Pumas. Es la información de los deportes que le voy a platicar. Y obviamente, pues hay que estar en el estadio apoyando al equipo de casa. Recordarle también en otro tema de espectáculo, pero es espectáculo musical. Ya este viernes es la presentación de Víctor Mendívil en el Neri Santos, ¿eh? Y en El Paso, Texas, estarán los Rieleros del Norte. Tenemos promociones para que usted participe y gane Z boletos. Nada más le recuerdo que las promociones surgen en cualquier momento. ¿Se están fijando, gordo? ¿Cómo estoy clavando palabras en inglés? Así como le hacen algunos locutores en el Chuco, que clavan palabras en español. Ah, como mi buen amigo el Johnny Cash. Y DJ Javi también, ¿cómo no? Abrazo fuerte para ambos. Voy a la pausa, regresamos con el tema de Juan Gabriel esta mañana en la Z. Ya sé las sabritas. A mí me gusta
2: la... 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
1: Una canción de 1982. El Divo de Juárez, como cada mañana, en esta ocasión nos presenta One More Time. Una vez más. El Divo de Juárez, Juan Gabriel, en la Z.

A la pregunta de Neta, a la pregunta de la Z. Oiga, para ti. Oye, para ti, más bien. Para ti, ¿dónde preparan y venden el más rico menudito en Ciudad Juárez, Chihuahua? Juárez, Chihuahua. La capital del valle y la capital del burrito.

Oiga, entonces mande ya el Z WhatsApp, la radio de Neta en la Z. La pregunta es, en Ciudad Juárez, Chihuahua, ¿dónde se prepara, dónde venden el más rico menudo, oiga? Oh, hay varios lugares muy ricos. Muchas cosas que comentar sobre ese tema. Hay regreso de Volantín. Aquí está la adictiva banda San José de Mesillas. Como dijo aquella, el pasado es pasado. The future is the future.

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1: La pregunta del día, oiga, para usted, aquí estamos hablando en el entorno, en el contexto de Ciudad Juárez, Chihuahua, la capital del burrito y del bache, gordo. Oiga, para usted, en Ciudad Juárez, ¿dónde preparan, dónde venden el más rico menudo? El que a usted le gusta, el que a usted le gusta ir a saborear los domingos sobre todo, ¿no? El menudo en Ciudad Juárez, para la gente que no es de Juárez o que nos está escuchando en otras partes, el menudito es un platillo, pues muy tradicional. Yo creo que con el burrito, el menudo, la barbacoa, son platillos así como que muy de aquí de Juárez. Claro, muy al estilo de Juaritos la barbacoa, ¿no? O así. Pero el menudo, gordo, aquí en Juaritos, mucha gente, tú vas en cualquier esquina, gordo. No me lo vas a negar, se vende menudo los domingos, menudo los domingos, menudo los domingos. En ese contexto, vamos a platicar y el objetivo de estas preguntas es pues para que la gente conozca, ¿verdad? Que diga, no, pues que aquí está bien rico con esta señora. Y que la gente diga, bueno, pues también. Y fomentar para toda la gente emprendedora también, que la gente los conozca. Ese es el contexto de este tipo de preguntas, ¿verdad? Para que no se me vayan por otro Laredo, Texas. Oye, oh, yeah. Vamos a escuchar. Manda tu Z WhatsApp
2: 656-857-7950. Por menudo es el Arián. Antes era la cosa, pero ya quedó acá. Oye, ¿y las teles?
1: Ya se las entregaron. ¿Y las teles? Con lo que sale, mijo. Oiga, el Parián. Aquí quiero hacer un paréntesis en este tema del menudo del Parián. Saludos ahí para toda la gente del Parián. Muy rico menudo. Pero tenían lo que llamaba la atención era el plato o los platos donde servían, ¿verdad? Porque son platos como que de aluminio, como de acero inoxidable. Pues a mí me da igual, ¿verdad? A mí en lo personal yo iba ahí. Pero mucha gente decían, ay no, señalaban, criticaban. Decían, ay no, parece como que es de los platos que utilizan para darle de comer a los perritos, gordo. Se veía así como el platos de esos donde se le dan a comer o les dan a comer a algunos perritos. Pero el otro día, hace una semana y media, dos, vi una publicación de la menudería El Parián y publicaron, ya cambiamos los platos de esos ahora ya de esos como cafecitos, como color cremita, para que la gente, o sea, como que le da piqui, ya no, ya cambiaron los platos, ¿eh? Esa fue la publicación que yo vi.
3: Neta la Z, el de mi compa Alex Chávez de Parientes de San José, está bien bellaco.
1: Bien bellaco.
4: La radio de Neta es la Z. Buenos días, Juan José.
1: Buenos días.
4: El mejor menudo, pero riquísimo, sin grasa y muy rico sabor, en el Torito, por la Boulevard Zaragoza.
1: Okay.
4: Muy rico menudo, en serio. Y los tamales, no se digan, pero ahí el menudo está riquísimo. Es mejor que el de la choza, que la choza también está riquísimo, pero es mejor que el de la choza. Gracias, que tengas bonito día.
1: Gracias. Qué bueno que nos dan la ubicación, porque pues así la gente sabe, ¿no? Y así pues también nosotros ponemos nuestro granito de arena en cuestión de difusión, que la gente sepa, ah, mire, pues el menudo de la señora fulana y tal, que está ahí en la colonia tal y tal. En Los Laureles, me dicen por acá, en menú a Los Laureles está rico, hay que probarlo.
5: La radio neta es la Z, el mejor menudo es el del Canelo Villegas, el menudazo ese que tiene de barriga. ¡Chao, chao!
1: Parece mi querido come niños. Gracias, Lepero. Adelante.
6: Buenos días, gordo. Dios te bendiga siempre, ya te la sabes. No, pues allá con los pushis, acá por el Esmar de la Porvenir.
1: Ah, cómo no.
7: Muy estimado Supirote, es que en el caso particular de tu seguro servidor, yo el burrito, el menudo me lo como con tortilla en burrito, loco. Y cuando voy a comer al restaurante o algo, que el mejor que he probado, pues es el del Toro Bronco, porque me lo sirvo en plato extendido y contenedor. No como se lo comen ustedes, yo no me lo como así con cuchara, no, no, no. Yo con tenedor y en plato extendido, y la pura carne, no el pozole. Entonces por eso sería muy difícil dar la opinión de cuál es el mejor águila.
1: Este chico hasta para comer es diferente. La pregunta es, en Ciudad Juárez, Chihuahua, ¿dónde preparan, dónde venden el mejor menudo? Ay, el de... ¿Quién ha probado el menudo ya con Doña Cuca? Doña Cuca es abuelita de mi hijo y está desde hace muchos años allá en la curva, allá por la Glorieta. Ahí está Doña Cuca, uy, pero está también muy recomendable, con todo respeto. Ya tiene años y años vendiendo menudo, muy sabroso, y va muchísima gente, se les acaba bien temprano, gordo, que está a platicar.
8: ¿Qué dice Juanjo Pollito de la radio de Neta La Zeta? El mejor menudo que se puede haber es aquí en Los Laureles, los esperamos, de parte de todos los cocineros. ¡Chao, chao!
1: Gracias, Peso Pluma.
9: La radio de Neta La Zeta, el mejor menudo que yo he comido es de Menudería Gueto. Allí en la Montes de Oca, Colonia Melchor Ocampo.
1: Ándale. Esos chavos también ya se desaparecieron, oye. Se fueron como... Se fueron como los mayates, tonto. Con todo y hebra, gordo. Con todo respeto.
10: Ya bloquealo. Yo entiendo
1: dónde hablo. Ah, mira, también habla inglés este muchacho. Ya saben, vamos a estar ya hablando en inglés y en español a partir del día de hoy. Ya, somos binacionales, gordo.
11: La radio de Neta La Zeta, ese que nos recomendó del menú de Parajes de San José, cuando guste pasar por su litro. Muchas gracias por la recomendación, estamos pendientes al 100.
1: Ah, mira, oiga, no puedo decir, independientemente de que es nuestro patrocinador, nuestros clientes y nuestros amigos de toda la vida, el menudo del Tenampa, gordo. Últimamente ha venido en estos últimos meses, desde que empezaron a expender menudo en el Tenampa. No, no, gordo. 100% recomendado. Y se lo digo así sinceramente, no es posible. Y si fuera nuestro cliente y si no me gustara, se lo diría, gordo. No tenemos tapujos, ni mucho más, ni mucho menos, pero sí. Y un saludo especialmente que me pidieron para Jera, que es el que prepara el menudo. Le dije, no, gordo, te voy a llevar a ver a Spider-Man, padre. Se deja calle, con su patita y... ¡Ulala! El domingo fui, por cierto, muy rico.
12: Flaco, la radio Neta La Zeta, menudo Charlie, acá para Hacienda Universidad. Date una vuelta, está riquísimo, recomendable también. Hay muchos,
1: Sí, es que hay muchos lugares, por eso le digo, en ese contexto. Y usted va a cualquier colonia, gordo, váyase así, mire, yo lo veo ahí en la San Antonio, se vende menudo, como cada 3 cuadras, gordo. No lo estoy inventando. Nosotros como juarenses nos damos cuenta de cuál es el manejo en ese platillo tan especial que aquí a la gente de la frontera nos gusta mucho.
13: Para mí es ahí en el Torito, Boulevard Zaragoza, enfrente de las similares que está en Boulevard Zaragoza y Sexta.
1: Ok, gracias. Esa es la pregunta para usted, ¿dónde venden, dónde preparan el más rico menudo en Juárez? Ah, cómo no.
14: Buenos días, la radio Neta La Zeta. En La Choza, me seguro ahorita va a hablar el Cholo Montacargas. A decir, acá en El Paso. ¡Aú, aú!
1: Ya ves que ayer, gordo, que estábamos hablando de las tortas, el tuyo salió. Salió el vato, dijo, no, acá en El Yuco lo más rico es el Subway, mijo. Se clavó en las oldies, gordo.
15: Carverio, planeta, isla Z. La vez menudo es en la Galeana. En la corner por la 18.
1: Ok. Mire, ya hasta el público está también hablando en inglés y eso, pues aquí lo entendemos a la perfección. Ya si quieren así nos manejamos, manejar los dos idiomas, gordo. Estamos en frontera, gordo. Así se utiliza en Tijuana, en otras fronteras. Pues aquí también, vean, nomás que ahora sí ya lo vamos a hacer de manera formal.
15: La renta la acepta mi Juanjo, buenos días, buenas. Pues quiero probar el de la choza y está perrote, está bueno el de la choza. Y en realidad sí batallas en conseguir uno bueno, ¿eh? Aquí cerca donde vivo tengo que ir hasta casi hasta Roma, Poniente, o hasta Safari, también por ahí voy y lo compro, porque sí va a tener un buen menudito acá, que quede en su... Ah, de mi primo Robert, sí, cierto, de mi primo Robert, ahí por la Durango, primo, dejas caer el marro, la neta, voy hasta allá a comprárselo a él, sí, cierto, salúdate, sí, un saludo a ese voz de chifloncito, el que come diferente, ay, chiquito, un chiquito, un chupilote, habla bien, mijo.
1: Oye, el bombero, ¿cómo no mencionar el bombero? Recuerdo mucho cuando antes, en aquellos muchos años, teníamos, ahora ya son cada dos meses las juntas sindicales, pero hace años eran cada mes tener la junta sindical, y siempre al terminar la junta, que duraba como 7 horas, gordo, y de ahí decía don Mario, terminando la junta, ¿quién va a ir al bombero? ¿Usted, Alvarito, va a querer ir?
16: Está mi Juanjo, el líder chicken, acá en la chaveña, menudazo en la chaveña.
1: ¿Quién pita? Dice, buenos días, en la panadería, en la Melchor Ocampo, ahí venden menudo, órale, qué bien. Adelante, es la pregunta para usted en Ciudad Juárez. ¿Dónde preparan, dónde expenden, dónde venden el más rico menudo?
17: La Rayoneta en la Z, Pollito y Juanjo, buenos días. Ahí en Riveras, en las segundas que se traen ahí venden un menudazo, pero bien rico, y le echan patita.
2: La Rayoneta en la Z, buenos días. El mejor menudo es el que vende Vanessa aquí en la Galeana. Está bien sabroso, todos los dominguitos, del litrito para llevar. Nomás de encargo,
1: Ok.
18: Good morning, Juan José.
1: Good morning.
18: La radio de Neta es la Z. La verdad, el mejor menudo que he probado hasta hoy en Ciudad Juárez es el del Tenampa. La verdad, vamos, está delicioso, superó mis expectativas. Y los menudos que sirven en los buffets, el de El Cielito Lindo está muy rico, y el del un restaurante que está por Guarefil, por la calle Guarefil, no sé si se llama Los Toros, El Toro, algo así, también está muy rico, y el buffet está muy rico, muy delicioso. Bonito miércoles, bendiciones.
1: Bye. Ahí está, mire, hablando en inglés y en español nos entendemos mejor.
19: El menudo que hace mi suegra, gordo. No, ¿qué te voy a platicar, mijo? Está bien dog, o sea, bien perro.
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1: Ya sé.
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1: Este muchacho, así debe de ser, gordo.
15: La reinita de la Z, buenos días, mi Juanjo. Saludos del Puyuber. El menudo más rico que he probado es acá en la Chaveña. No sé cómo se llama, pero está en mero enfrente de la iglesia de Cristo King.
1: Ok. Ya sea, el Cristo Rey, para la gente que... ¡Qué bonito! Ve, así es como se educa a la gente, gordo. Hablando bien, sin aspavientos, que todos estemos en un mismo canal, gordo. De eso se trata este programa.
21: La radio de Neta La Z, el que está ahí por la Cristo Rey.
1: Ahí está, mire. Cristo King. Última intervención. ¿Dónde se prepara, dónde venden el más rico menudo en Ciudad Juárez, Chihuahua? Échale.
15: La radio Neta La Z, Juanjo.
22: Este muchacho.
15: El menudo que hacen ahí en la Juárez, por la Juárez por venir. Ahí por la secundaria. Ahí en la avenida por venir, ahí mero. Ahí por las colitas, el primo. Por ahí mero, ahí merito, está bien rico ese menudo. Con patita, así como me. Goofy.
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1: Oiga, ¿usted sabe cuál es el... ¿Usted sabe cuál es el chile más joven? Sin albur, ¿eh? ¿Cuál es el chile más joven? El pimiento. ¿Por qué? Porque está morrón. ¡Híjole, no! ¡Wow!
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7:49, 7:49 en este bonito miércoles Michigan de la semana, señoras y señores. Hay nada más para que guache como raspa la cadena, papi. El maestro Natanael Cano, gordo, que anunció ayer o antier que regresa a su nueva gira llenando estadios, padre. Que te voy a platicar.

0: Solamente 4 minutos y llegamos ya a las 8 de la mañana. Ya estamos cocinando la historia. Esta historia que nos mandó una señora, oiga, muy trágico su asunto. Lo que nos platica y lo que nos cuenta para que nosotros se lo hagamos saber a todos los oyentes de la radio de Neta 103.5 FM, 720 AM, llegando más lejos, Padre Santo. 103.5. Entonces ya quedamos, ¿no? Ahora, a partir del día de hoy, vamos a hacer este asunto algo bonito. Vamos a estar hablando en inglés y en español, gordo. Somos frontera. En el contexto de que hay locutores en El Paso, gordo, que así le hacen, ¿no? Están hablando en inglés. No, que voy a sumar a la gallina, Walmart, Kmart, McDonald's, Juárez, de repente, peso, ruca. O sea, se le salen las palabras. Están hablando en inglés, gordo, y luego se le salen palabras en español. Aquí ya vamos a hacer lo mismo, pero al revés. Vamos a estar hablando en español y se nos van a salir palabras en inglés. Comprendation, comprendation.
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Ya viene la historia de Neta. Aquí está Alfredo Olivas y Edén Muñoz. 15 de agosto en Ciudad Juárez, Edén Muñoz, con la marca de la Z. Ahí nos guachamos.

Son las 8:08 a.m. 8:08. El rabo le mocho. A usted y a Pinocho. Ya viene la historia de Neta, es una historia de vida, ¿eh? Platicadita como le Goofy.

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1: 8:11 a.m, la historia de Neta, la historia de vida ya está publicada en nuestra página oficial, es la Z 103.5 FM en Facebook.

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Son las 8:13.

8:16, 8:16, después de este rolón, regresamos con la historia de Neta. Es una historia de vida, y aquí se la voy a contar así platicadita como Leguchi Prada.

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1: Esta es una historia de vida. Esta señora que me manda su historia el día de ayer por la tarde, y la verdad es de llamar muchísimo la atención. Si usted tiene algún problema, alguna situación, algo que le mueva el corazón, que le apachurre el alma, que no la deje dormir, que no lo deje trabajar, que esté usted deprimido, mándenos la historia, desahóguese mínimo con nosotros, con el público, pero sobre todo la atención profesional siempre, porque este espacio, este segmento, no sería posible sin el apoyo de la gente profesional. En este caso, la licenciada María Elena Agiz, nuestra psicóloga de cabecera, terapeuta familiar. Muchos años, y sin temor a decirlo, sin temor a plasmarlo, yo creo que es la mejor psicóloga de esta frontera. Con todo respeto para las nuevas generaciones, con todo respeto para los demás psicólogos, pero la licenciada se cuece aparte. ¿Qué le voy a platicar? Y dice así la historia. Buenas tardes, Juan José, disculpe mi atrevimiento. Me da mucha vergüenza hacer esto, pero mi necesidad es muy grande. Estoy pasando por una situación muy difícil. El papá de mis hijos me golpeó y me rompió todos mis papeles, me rompió toda mi ropa y me corrió de la casa. No tengo qué darles de comer a mis hijos.

0: No tenemos dónde vivir. Yo quería pedirle su ayuda para buscar un trabajito de limpieza, barriendo patios o lo que sea, para sacar un dinerito para poder, pues, mantener a mis hijos y buscar la manera de recuperar mis papeles y poder buscar ya un trabajo. Ojalá y me pudiera ayudar, yo se lo agradecería de todo corazón. Que Dios le bendiga. Gracias, buen día y bendiciones. Corta la historia, pero con un problema muy grande. A mí, inmediatamente, lo que se me ocurrió es denunciar a este pelafustán, a este lépero, a este come cuando hay. Y discúlpeme por el léxico que estoy aplicando al definir a esta persona. Pero una persona que se va con estas situaciones de agresión, de golpear a una mujer, pues yo creo que no tiene calificativo. No sé usted qué piense, amigo Radio Escucha. Lo importante es que usted dé un consejo. Yo le pregunto a esta señora que seguramente nos está escuchando, le pregunto cuántos hijos tiene, oiga, no me pone cuántos hijos tiene, pero vamos a entablar, aquí voy a estar en contacto con ella, ayer que me mandó la historia, para empezar, ¿cuántos hijos tiene? ¿Dónde se está quedando? La corrió de la casa este patán, ¿y usted? Deme más información para que la gente también pueda tomar una decisión y decirle, bueno, pues vamos a ayudarle a la señora, ¿no? ¿Cuántos hijos tiene? ¿Cuántos años tiene usted? Pero, como lo plasma en su historia, hay mucha desesperación por parte de esta señora, ¿verdad?
1: La radio de Neta es la Z. Todos los forenses podemos apoyarla. Siempre y cuando no vuelva mañana con el mequetrefe ese. Chao.
0: Sí, gordo, porque también, con todo respeto, señora, pero hemos tenido casos en lo personal, el de que también te metes en algo, pides ayuda y luego ya andan muy contentas, muy contentos, gordo. Pues así no se puede. Hay que ser crudos con los comentarios y realmente sí, si se le va a apoyar. Porque yo sé que hay mucha gente de buen corazón y podemos ayudar y aportar, pero pues también bríndenos más información, ¿verdad? ¿Dónde se está quedando? ¿A dónde se le puede localizar? También a mí me mandó un messenger por el messenger, se comunicó conmigo.
2: La radio de Neta La Z, buenos días, mi Juanjo.
0: Buenos días,
2: pues,
0: papi.
2: El consejo que se le da a esta damita es lo como dices tú, primero que actúe legalmente por fiscalía y luego de ahí se acerque ahí a atención con casa amiga. Uh-huh. Ahí les dan muy buena consejería, les dan buen apoyo psicológico, creo que también les apoyan con revisión médica y para los niños sobre todo. Y pues que siga echándole ganas adelante, recuperar todo lo que es su documentación. Se ve que le quiere echar ganas a la vida y más por sus hijos, que no se deprima. Es el consejo que le damos de acá de las Simis. Buen día, mi Juanjo.
0: Gracias, gordo.
3: Buenos días, Juan José, de la radio de Neta es la Z.
0: Buenos
3: Mira,
0: días.
3: Es que sí se le puede apoyar a la señora.
0: Sí.
3: Pero la verdad ya la gente ya está muy arisca. Porque vuelven a donde mismo. O sea, son felices ahí donde mismo. Entonces, pues yo sé que todo Juárez puede ayudarla, todo ayudarla. Nomás, si necesitan la información correcta de la señora, uh-huh, y dónde podemos ir a ayudarla.
0: Sí, sí, ese no es el problema. Yo vuelvo a repetir, aquí en Ciudad Juárez hay mucha gente de buen corazón, ¿verdad? Y que nos puede ayudar y que le podemos ayudar y así. Pero, pues, necesitamos más información para poder actuar y que sea esto de manera honesta, pues, ¿sí? Porque sí se ve que está dura su situación, duro su problema, pero mire, yo también lo pensé y ya dos personas pensaron lo mismo, para que vuelvan otra vez a lo mismo, porque esa gente no va a parar, no va a cambiar. Aquí lo ideal, ¿sabes qué? Ver en el bote a este sujeto y que ella pues salga adelante, ¿va?
4: Gordo, buenos días, Dios te bendiga. Mi opinión, así corta, es que lo denuncie, porque eso está mal, un hombre no debe de hacer eso. Chao, chao.
0: Gracias. Gracias por mandar su Z audio, su Z WhatsApp 656-857-7950.
3: La radio neta de la Z. No, pues qué triste que una mujer tenga que pasar por esas situaciones, pero oyendo la historia, pues desde el principio está pidiendo ayuda en una estación de radio. ¿Qué quiere decir? Que lo primero que debería haber hecho es denunciarlo. Eso era lo primero. Entonces, no generalizo, pero muchas mujeres, se hacen las víctimas o son víctimas, pero pues perdonan al vato, y el vato ya nomás les habla bonito y les da un besito en la orejita y ahí van otra vez. Una morra que ya no quiere saber nada y que está abusada, lo primero que es hablarle a la policía. Y ahorita no estaría en la calle, estaría en su casa y el vato encerrado. Pero muchas veces la mayoría, cuando les pasa eso, pues al rato vuelven con el vato y toda la gente ayudándoles y compadeciéndose. Desde que, pues póngase las pilas, señora, póngase las pilas, usted tiene su casa. Y lo primero es una denuncia en la fiscalía.
0: Así tan claro como lo dijo este chico, así. El vato en el bote y ella en su casa con sus hijos. Punto. Si realmente quiere cambiar, si realmente quiere rehacer su vida, si realmente quiere quitarse ese yugo, si realmente quiere quitarse ese problema. Así, cortar de tajo. Este vato encerrado, yo en mi casa con mis hijos. Así como dijo mi abuelita. Así de pelada.
5: La radio de neta es la Z, mi Juanjo. Pues, que de ubicación y cómo se le puede ayudar. Y, pues, que no vuelva con el tipo, ¿verdad? Y que lo denuncie. Yo soy chofer de plataforma. Yo le puedo ayudar en algunos traslados si gusta, ¿verdad? Y quiere, pues, para que empiece a tramitar sus papeles. Y pues que le eche ganas y diga dónde se ubica, cómo la podemos ayudar. Y pues, como dicen todos, ¿verdad? Pues Juaritos la puede ayudar, entre todos le podemos ayudar, pero pues que ya no regrese con ese hombre, ¿verdad?
0: Pues sí. En fin, adelante.
6: Yo le recomiendo a esta chiquilla, Juanjo, que vaya a la Fiscalía de la Mujer. Uh-huh. Ahorita les están brindando muy buena ayuda. Y así como dijo el compañero, ella estuviera, va a estar en su casa y no va a estar en la calle. No tiene por qué estar batallando con sus hijos. Al contrario, ahí le van a echar la mano.
0: Hasta eso, ¿no? Hay que decirlo también. Así como las instituciones, del gobierno, dígase municipal, estatal, brindan mucho apoyo a mujeres como ella, ¿no? También, obviamente, la ayuda psicológica va a ser muy importante. Y de que hay apoyo por parte de los gobiernos, eso hay que decirlo. Sí hay. Están estas oficinas, estas casas de ayuda, en donde a mujeres como ella, que son abusadas por pelafustanes, como este lépero, pues también reciben mucho apoyo, ¿no?
7: A radio, en esta es la Z, mi Juanjo. ¿Cómo anda? Buenos días.
0: Buenos días.
7: Mi consejo para esta señora es de que denúncielo, pero denúncielo. No, denúncielo ahora, pero no vaya el día de mañana a quitar la
0: denuncia.
7: La denuncia, no, que lo metan a la cárcel, señora. Que no le pueda, porque él no le pudo golpearla. Que a usted no le pueda, que es el papá de sus hijos, eso siempre lo va a hacer. Y cuando salga del bote, pues ya, que se ponga las pilas. Pero denúncielo y no quite la denuncia, porque sí, ahorita va y denuncia, pero mañana va y quita la denuncia para que no le hagan nada, porque ya lo convenció y se va a ir a vivir con él. Entonces, si en realidad quiere el apoyo de los juarenses, primero tiene que hacer lo primero, ir a denunciar y después pedir la ayuda necesaria, ¿verdad?
0: Las mismas instancias como Casa Hogar, como este grupo de mujeres que se apoyan entre ellas, ¿verdad? Y que sacan adelante a personas como la que nos manda la historia.
8: La red Neta La Z, no, pues se le puede ayudar, gordo, pero pues tiene que estar uno seguro de que sí, de que sí va a cambiar, porque haz de cuenta que una vez mi carnala, el vato le puso una moquetiza y luego un carnal y yo, pues, pues sí, lo surtimos, le dijo, le pusimos arrastrada, y mi carnal le habló a la poli, y lo dijimos, no, pues debe ser para que se lleve el vato, pues eso le habló a la poli, no, qué fregada, nos llevó a nosotros, y el vato ahí lo dejó.
0: ¿Qué te voy a platicar, gordo? No, calla, es que ahora sí que como dijo mi abuelita, la burra no era arisca, la hicieron. Ya uno está curado, es una vez, gordo, yo lo he platicado aquí hace muchos años, ¿no? Trabajaba cuando trabajamos allá en la 16 de septiembre y Ramón Corona, ahí enseguida de la Dulcería Guadalajara, y en ese edificio estaban las estaciones, y pues yo salía de jalar como a las 10, y ahí cuando los fines de semana, pues todos los días, ¿no? El refuego ahí en todos los bares, ahí por la 16 y Ramón Corona, y no estaba un barecillo ahí, y sale un vato y le está poniendo unas cachetadas a la muchacha, gordo, y yo voy saliendo del edificio y, ah, canijo, no, pues yo acá en mi onda, gordo, me metí a defender a la muchacha, darle calmado, gordo, papá, le tiré 2-3 cancos, gordo, y la morra, en vez de que acá, no, también se me dejó ir a mí, gordo, la señora, la muchacha. Pues entre el vato y el mejor corrí, gordo. Oh, ahí nos vemos, me fui para allá para la Lerdo. Por tratar de ayudar. Le he dicho siempre, si se trata de querer quedar bien, siempre queda uno mal, gordo. Me ha pasado, me pasa todos los días.
9: La radio de Neta La Z, buenos días, gordo. Pues esta señora no está pidiendo consejo, está pidiendo ayuda, pero le voy a dar un consejo. Denúncialo al vato, la regó en no haberlo denunciado de cohete. Denúncialo. You know what I mean, gordo.
0: Yes, man, yes. 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Buenos días, Juanjo, y radio escuchas. Buenos días, licenciada, ¿cómo amaneció?
10: Muy bien, Juanjo, pero sabes que ya estoy hasta el gopete de que se está yendo y yendo la luz. Ya se me echaron a perder algunas cosas del refri. ¿No tienes tú por ahí un contacto? A ver si solucionan este problema acá por la Gilo. No, licenciada. Anoche no pude ni dormir, que se fue la luz, imagínese.
0: Me tuve que salir al porche, padre, para echarme una jeta ahí porque era insoportable. Pero bueno, ¿qué le voy a platicar? Señora, lo primero que debió de haber hecho es poner la denuncia, sí, ante la fiscalía. El que tenía que salir de la casa es él y no usted. Y lo más importante ahora es buscar casa para sus hijos y empleo para usted. Y más adelante, que esté más estable. Entonces, venir a la terapia familiar para que no siga repitiendo el patrón de violencia a lo que tenía expuestos a sus hijos. Cuando esta suceda y que usted ya esté más estable, no se olvide, aquí la voy a atender. Venga a terapia La Z.

0: come carne siempre va a comer carne. ¡Au! ¡Au!
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2: Estos muchachitos de ahora, hombre. 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
10: Son las 9999999. 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

0: Y como dice el DJ, esto es Cambio.
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0: las 9:12.
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2: Bueno, pues órale, pues, raza.
3: Es el espacio para que toda la frontera se entere. Manda ya tu Z WhatsApp al 656-857-7950. Para que te escuches en la Z, vamos a ver. Dijo Rigo Tobar.
4: La red de la Z, Juanjo. Nos vamos, la cual es el paso se entere. Nos vamos de vacaciones el viernes. Ahí nos vamos para Ciudad Madera. Ahí de regreso, espera tu botellita de Sotol.
3: Ay, cállate, gordo. Ayer tenía una botella, y bueno, no sé si tú eres el que la mandaste, pero ahí tenía una botella de Sotol que me daba miedo abrirla, gordo. Y anoche fue el acabose. Nomás aguanté una copita, gordo. Pero rico, fuerte.
5: La radio neta la acepta, mi Juanjo. Que toda la frontera se entere que andamos al 100 aquí en carrocería de pintura a costa, correteando la chuleta. Un saludo para el nalgas de Pachepache que anda ahí al 100 el perro.
3: El nalgas de Pachepache. Sé serio, padre. Oiga, un saludo muy especial, gracias, la verdad. Siempre estamos muy agradecidos por la gente que se molesta, ¿verdad? Y nos manda cositas, nos manda regalitos. Hoy nos mandaron burritos de aquí, de los burritos caseros, aquí para todos los compañeros. Gracias. Aquí están en la posada, aquí están de volada, en calor, gordo, en la posada Pompa, casi llegando a la López. Ahí está burritos caseros. Me mandaron uno de chile relleno, gordo. Otra vez en los kilómetros, se está quemando algo, hombre. A ver, ahorita bro, bien la picture.
6: La radio de neta es la Z, gordo. Que toda la frontera se entere. Hablando de la luz, gordo. Todo, bueno, no todos, ¿verdad? Pero la mayoría, gordo, de las casas de la colonia Colonial del Sur, allá atrás por la Aeronáutica, no tienen medidor, gordo. No tienen medidor. Y me encanija y me encabrita que yo sí pago luz, gordo. Me llegaron 4,500. Pues sí, tengo mini speed, pero por justos por pecadores pagan los justos, o como se diga, así dijo el Chapulín. Ahí ponlos en la cruz, gordo. ¿Cómo que todos vamos a estar pagando de más por esos desgraciados?
3: No, y deja tú, gordo. Pagas tú tu luz y luego, no te estoy diciendo que anoche no dormí, casi, como la canción. Anoche, no sleeping. ¿Ves cómo se, ves? Cada vez son más palabras en inglés que estamos metiendo, gordo. Se iba la luz, pues no puedes dormir, un calorón, que te va a platicar, gordo. Me dormí en el Porsche, gordo.
7: Que toda la frontera se entere que hoy salgo rumbo a la comarca, a mi ranchito, a festejar los 60 años de mis viejitos, 60 años juntitos.
3: Dele, gracias, saludos a toda la gente de la comarca lagunera. Hablando de comarca lagunera, vienen los Capi al Miche Fest, es el 8 y 9 de agosto en el Lienzo Charro, gordo. Vienen los Enanitos Toreros de Torreón. Yo les pregunté, el otro día que hicieron una conferencia de prensa, porque ya ve que salen dos que tres léperos, y les pregunté ahí a los organizadores del Miche Fest. Les dije, oye, pero son los Enanitos Toreros de Torreón, no me vayan a querer traer un futbolito, gordo, otra cosa, no. Y sí, los Capi, el Chiralajas, el Payaso Balín, DJ Tavo Vargas, los Cadetes de Linares, el Grupo Cronos. Va a estar suave.

0: the truth, it's the Zeta. That everybody knows, all the frontier knows, that I am very happy, Juanjo. I am very, very happy. Good day.
1: Oh, yeah. Este fue a la escuela, a la misma escuela que Peña Nieto, gordo. Que te va a platicar.
2: Que todas las fronteras se enteren que los de la luz no vienen a arreglar la luz. Acá en la colonia Felipe Ángeles desde el día 26 estamos sin luz y nomás andan haciendo tarugos y pensando.
1: En pensando qué hacer. Pero bueno.
3: La radio en esto es la Z, mi yo, good morning por la mañana. Saludos para los my friend de la 173. Vámonos.
1: Oh yeah, qué bárbara, mi malilla. Ahí está, mire, eso era lo que queríamos y buscábamos. Pues estamos en frontera, padre. Aquí la mayoría hablamos inglés.
4: Buenos días, Juanjo, la radio de Neta es la Z. Oye, respecto a lo que comentan de la luz, tengo aquí mis vecinos que están colgados de la luz y cada dos meses viene una persona de la comisión, le dan su mochadita y nadie dice nada. Inclusive estaban colgados de mi luz.
1: Vamos, cara.
4: Estaban colgados de mi luz para acabarla.
1: Van por su moche, gordo. No le creo, los de la comisión no son así. Léperos. Saludos ahí, a ver qué onda, Betito, qué está pasando. Daniel, comenten. No los oigo. Traen tenis.
4: Buenos días, Juanjo, la radio de Neta es la Z.
1: Buenos días.
4: Oye, respecto a lo que comentan de
1: la radio. Misma señora.
5: Yo escucho la Z, la radio de Neta.
1: Ok.
5: Yo escucho la Z, la radio de Neta. Que pase la directa del vato, la dirección, para ir a ponerle unos cancos, mi Juanjo. Yo escucho la Z.
1: Tranquilo, papi.
5: Que pase la dirección. The radio of the truth is the truth. Hey, Juanjo, something's burning over there in Juarez. Something's burning over there by your barrio, carnal.
1: Au. Everybody in the house, padre.
6: La red de la neta es la Z. Good morning, my Juanjo.
7: Good morning.
6: Para que todo Juarez y Denver se entere, I'm going to the Subway. Go get me a Subway sandwich. Alright, mi ñe.
1: Oye, ¿alguien sabe cómo se dice ñe en inglés? Esa sí, esa palabrita sí, no se me... ¿Alguien sabe cómo se dice ñe en inglés?
8: Hola, hola, buenos días. La radio de Neta. Aquí quiero notificar que en El Paso, Texas, se mandaron este mes casi $600. Nos llegó el tiquete de la luz.
1: $600. Y deje usted, o sea, no se le haría a uno malo pagar, ¿verdad? Pero pues el servicio no le digo. Y si no pagas, pues sale peor, porque luego te la cortan, gordo, que te va a platicar. 656-857-7950. Que toda la frontera se entere.
9: La radio Neta la Z, mi homie, a People Juárez. Que ya quiero jalar. No encuentro jale en las maquilas. Ayúdenme.
1: Ay, mijo. Tanto trabajo que hay. No me digas eso. Y más en el maquilón. ¿Qué me vas a platicar, padre?
10: Hey, shout out for the Rodriguez Plastering Company. I just want to say thank you to everyone. Anthony, Felipe, Rodolfo, Diego y Roberto. Que todos se la pasen chida.
1: Oh yeah, thank you, my friend. Vea, qué bonito. Esa no se la sabían, gordo.
11: La radio Neta es la Z. Ñe en inglés es dumbass.
1: Okay, my friend, thanks forever. Vea. Pues es que sí se puede, gordo. Yo lo tomé porque dije, andaba escuchando, yo ya me había percatado de eso, ¿no? De los, con todo respeto, para los compañeros locutores de El Paso, Texas. que están, lo vuelvo a decir, a repetir, porque ellos están hablando en inglés, what you matter, my friend, Walmart, Kmart, y Tupperware, y luego le venden de repente, son las 5:30, el paso, saludos a Juárez. Entonces están hablando en inglés y luego le meten palabras en español, gordo. Yo dije, ah, caray, pues nosotros vamos a hacer lo mismo. Vamos a hablar en español y de repente, pa, les clavamos una palabra en inglés. ¿Capation?
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1: Vea. Y es que aquí la mayoría sabemos inglés.
12: La radio de Neta es la Z. Buenos días, Juanjo.
1: Buenos días.
12: Para preguntarte, ¿dónde está esa tiendita donde te llevan esos lonches aguaperros con mucho aguacatote? ¿Por qué zona es? Porque solamente antojas.
1: Oye, no, ahí te va la dirección. Ayer me la mandó, la dije, dime la dirección. Es acá en Infonavit. Ahorita te aguántame las carnitas, Madre Santa. Tú tranquila, yo despacio. Calmantes, montes y alicantes, pintos, pájaros, cantantes, elefantes con tirantes, víboras con guantes y pollitos con lentes. En el garage, gordo, en el lugar del porche, ándale ahí. Dice, gracias, exactamente, aguánteme las carnitas. La dirección exacta es en Infonavit Juárez Nuevo. Ahí en la calle Isabela 9924, en Infonavit Juárez Nuevo, Abarrotes Blanquita. Ahí pónganle en el Google Maps. Ayer mandaron lonches también. Ya ve que anduvo por aquí Pérez Cuellar. Aquí anduvo Cruz Pérez Cuellar, que lo entrevistamos aquí, chalala, chalala. Y en ese momento llegaron los lonches, gordo. Pues ya dije, no, pues vamos a... Dijo, ¿qué mandaron? Pues lonches. I know what I mean. Le di one, o sea, le di uno, gordo. Digo, ahí lléveselo ahí para el camino, llévatelo ahí para el camino, Padre Santo. Ahorita que andan en las colonias. This is the radio station.
13: La radio de Neta es la Z, Juan José. Me hungry. O sea, ya tengo mucha hambre, ya me quiero ir a comer.
1: Somos la radio de Neta, que toda la frontera se entere. Ya regresamos con el duelo Z. Ahí no más.
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6: Oiga, entonces ya mandé su Z WhatsApp, la radio de Neta en la Z. Yo me llamo fulano de tal y quiero participar con la canción tal, tal y tal en el duelo Z. Véngase, vamos a enfrentarnos a ver de qué cuero salen más correas, padre.

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1: A ver, vamos a ver. Dijo José Feliciano. ¿Qué vamos a enfrentar esta mañana en el Duelo Z?
2: La radio mete la Z. Vámonos por Moy Bobadilla. La de tus mentiras.
1: Vámonos.
2: Buen día, perro. Y bendiciones.
1: Gracias, Padre Santo. Es la que trae este chico, tus mentiras. Con Moy Bobadilla. Un éxito de neta, ¿eh?

0: Ahí está Todo Lo Fue. Aquel chico trae a Moy Bobadilla con Tus Mentiras. ¿Cómo se dice Tus Mentiras en inglés, gordo? Ahí sí me barrí.
1: Sin ser realmente nada.
0: ¿Cuál te gusta? ¿Tus Mentiras con Moy Bobadilla? ¿O Todo Lo Fue?
1: Sabiendo que podíamos perder.
0: Tú decides quién gana en el duelo Z.
2: La radio es la fiesta por Tus Mentiras.
3: Esta es para ti.
4: La radio es la Z por la tuya, Juanjo.
0: Ok, Todo Lo Fue. Ok, thanks. 1-1.
5: La radio neta es la Z. Yo voto por la de mi Juanjo.
0: Ahí está. 2-1.
6: La radio neta es la Z. Por la de Todo Lo Fue.
0: ¡Vámonos!

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1: Son las 10 de la mañana con 4 minutos. 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
2: ¡Tirirí! Oiga, antes de irnos a la promoción, vamos a escuchar este mensajito que me mandaron porque un juarense estará poniendo en alto el nombre de esta bonita frontera.
3: Padre Santo, buenos días. Aviéntate un saludote para mi hijo Luis Ávila, que el sábado se va rumbo a Berlín, Alemania, a un mundial de kickboxing. Se va representando a México y a la colonia San Antonio
2: en Ciudad Juárez. Bravo, felicidades hasta Berlín, Alemania, a este torneo de kickboxing. Michel, de arriba a la colonia San Antonio. Bueno, ¿qué tenemos? 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El Circo Tiani en Ciudad Juárez, Chihuahua. ¡Vámonos!
4: Ok, son los...
2: Ok, vámonos con la frase ganadora, la radio de Neta en la Z.
4: La radio de Neta en la Z, yo quiero los boletos para el Circo Tiani.
2: ¡Conejo, mijo! ¡Felicidades!

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contestó: los años que la tristeza habían dejado en sus ojos una mirada vacía. 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
2: Y tenemos otro Z-Pack, señoras y señores, amigas y amigos, niños y niñas, caramelos y gomitas. A ver, ¿cuántos Z-boletos trae? Es el Z-Pack. Trae 2, 4, 6 Z-boletos. Esto es para la función del viernes 31 de julio a las 4 de la tarde para que hagan planes. 6 Z-boletos, el Z-Pack, la Z y el Circo Tiani espectacular. Te invitamos a vivir lo más increíble hasta el momento en espectáculos en vivo en Ciudad Juárez. En estos momentos tenemos esta zona especial del Z-Pack, únicamente con la frase ganadora Tiani espectacular y la Z 103.5 sorprendiéndote siempre. ¿Quién dijo Yolanda Saldívar? ¿Quién dijo Yolanda del Río? ¿Quién dijo Yolandita Monje? Vamos a ver con la frase ganadora. Está de rechupete el espectáculo circense, ¿eh? Con la frase ganadora es el Z-Pack para Tiani, el circo más espectacular.
3: La Z, me gustaría que me regalaran boletos.
2: A ver, a ver, a ver, a ver. Me dijo la frase, vamos viendo.
3: La radio de Neta es la Z. Me gustaría que me regalaran los boletos del circo Tiani.
2: Dele.
3: Para el
2: Le voy a mandar un niño bailando. Mándeme su nombre completo luego, luego, mami. En calor. No la piense mucho de volada. Si no, vámonos, Toño, el que next. Y muy pendientes porque tenemos más Z boletos, más Z packs de Toño, Pepe y Flor en la Z. Regreso de volada.
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0: escuchar.
1: Animal.
2: Oiga, es la promoción de Neta. Vamos a volver a hacer la promoción de este Z-Pack, que incluye 6 Z-boletos para la función del viernes 31 de julio a las 4 de la tarde. La vamos a volver a hacer, así se fue tomada la decisión, porque la persona que ganó, oiga, decía mi abuelita, a caballo regalado no se le ve colmillo. O en otro lenguaje, quieren dado y arrempujado. Le digo a la señora, ya, mándeme el nombre para apuntarla ya que pase por sus Z-boletos. ¿Cuántos boletos son? ¿Para qué función es? Nada. Váyase. Entonces va de nuez. Así, bonito, mijo. ¿Cómo quieren, pues? Les abre uno las puertas del éxito, padre. Y solitas se las cierran. Con la frase ganadora. La radio de Neta es la Z. Z-Pack, Circo Tiani, el más espectacular. Viene de nuevo. Tiki, tiki, tiki, tiki.
3: Si el papá de Neta es la Z, Edgar López quiere ganar los boletos.
2: Ok, mijo, mándeme su nombre completo. Ahí le mandé un niño bailando. Así, de sencillo. Bonito, gordo. Bonito. Aquí están los dos de Tamaulipas. Help me. Help me. Así se llama la rola. Acuérdese, ya en inglés y en español, nos vamos a manejar.

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0: ¡Ay, ay, ay! Esta promoción es para la gente bonita que le guste la música de los Rieleros del Norte. Se presentan este viernes 31 en el Teatro Plaza en El Paso. La Z103.5 te invita a este gran concierto de los Rieleros del Norte. Gana tu Z boletos en estos momentos. Solamente menciona la frase ganadora. La radio de Neta La Z. Es un pa... Va de nuevo, gordo, porque luego ya... Yo ya no entiendo, gordo. I no got tender. I no me entender. Es un par de Z boletos. Dos boletos para los Rieleros del Norte. Este viernes, en el Teatro Plaza. El concierto, la lógica y el sentido común me dice que es en la noche. Para que no más... Oiga, ¿y a qué hora haces el concierto? A ver si puedo ir, No, gordo.
1: Sin embargo, la quiero.
0: Con la frase ganadora. ¡Ay!
2: La radio de Neta La Z.
0: Con eso, mándeme su nombre completo. Ahí le voy a mandar un sticker. Ya le mandé a un chamaco bailando. Mándeme su nombre completo por Fabiola. Para que se vaya a disfrutar a los Rieleros. Mire, y le voy a dedicar esta canción. Así como un vecino. El columpio.

0: Hablando de columpios, oiga, ya mero es día 30, ¿eh? 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
2: 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Aquí los locales suelen reunirse para celebrar rituales familiares que incluyen carne asada y chismes.
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1: De los actos más sublimes es la acción del perdón hacia un acto injusto y merecido. Es ahí en donde el amor tiene el poder infinito de transformar lo que era malo en bueno, sin duda. Hay dolores inimaginables que escalan a lo inolvidable, pero el perdón no es una amnesia temporal. Es la capacidad de ver la flor en el cemento, es tener esperanza en el llanto desgarrador. A este mundo le hace falta mucho perdón. Esta comprensión nos permite subir a un lugar de paz y gozo en los terrores del mundo, en donde podemos transformar la historia y construir un horizonte mejor para todos aquellos que nos preceden. La retribución es un círculo vicioso, pero el perdón es la reconciliación con tu propia libertad. Solo en el perdón inmerecido encontramos la intangible pero salvadora e impactante gracia del amor eterno y del amor verdadero. Aprender a pedir perdón y aprender a concederlo es uno de los más grandes aprendizajes de la madurez y sin duda es el mayor rasgo de un espíritu grande y bondadoso. Es un acto que se rige por la grandeza de tu espíritu, no por la fortaleza de tu voluntad o la profundidad de tu inteligencia. No puedo negar que hay personas que convierten el pedir perdón en un deporte, en una carrera de equivocaciones. Lo vuelven su pasatiempo favorito. Se supone que debes y quieres aprender de los errores. Son los errores lo que te han llevado a pedir perdón. Pero sin la intención y la acción de pedir perdón no va acompañada de un cambio verdadero y radical. Es un juego de abusos donde las lágrimas y el arrepentimiento son un acto de hipocresía. Pedir perdón y cometer el mismo error una y otra vez no solo es una falta de respeto, sino un juego practicado por irresponsables que simplemente no quieren ni desean aprender y muchísimo menos quieren crecer. Oye, llorar, llorar no es cambiar, cambiar es cambiar. Y no cambia, es un necio que te ha tomado la medida. La necedad es una situación miserable en nuestra vida, no vemos el impacto de la misma, pero la necedad tiene la capacidad de hacernos perderlo todo. Cambia. Cambia antes de que sea demasiado tarde, no esperes las consecuencias. Yo sé que nadie experimenta en cabeza ajena, pero escucha estas palabras y ahórrate el dolor venidero. No cures, mejor prevé. Deja de ser egoísta y comienza a pensar más en los demás que en tu propia satisfacción. Te aseguro que ahí encontrarás más placer y satisfacción que en servirte a ti mismo. Queridos, a ti que te han lastimado, yo sé que no quieres perdonar, pero no lo hagas por los demás, hazlo por ti, hazlo por obediencia, hazlo por Dios, y ahí recibirás tu paga. Perdonar las veces que sea, ese es el mandato, y te juro que ahí encontrarás paz. Lo que te lastimaron fue el ego. Sana tu ego, la peor consecuencia que el otro tendrá que vivir será verte perdido, y yo sé que aún no se ha arrepentido, pero lo hará. Ámate, ámate de la misma manera que otros te gustaría que te amaran. El reto no es dejarlos ir, sino dejar ir el pedazo tuyo que se quedó con ellos. El responsable del dolor tendrá que aceptar las consecuencias de sus errores y de tus acciones, porque perdonar no es convivir. De hecho, perdonar es dejarlos ir, y aunque existe la posibilidad de mejorar esa relación anterior y llevarla a un nuevo nivel de gracia, por supuesto, pero para eso se necesitará muchísima sabiduría y mucha humildad de ambas partes, y aparte necesitarán hacer un nuevo pacto en Dios. Pero es cierto que nuestras equivocaciones siempre van a tener un impacto en la vida de los involucrados, y habrá que ser maduros y sabios para vivir y contrarrestar las consecuencias del acto. Queridos, y a ti que perdonas siempre, que vuelves a creer, no creas que eres un estúpido. Eres más fuerte de lo que te imaginas. Y gracias, gracias, porque cada perdón que tú das hace mejor al mundo. Cada perdón que tú das es un perdón que un día tú vas a necesitar. Así que ya llevas muchos créditos acumulados, síguelos acumulando. Sigamos perdonando y arranquémosle a este mundo el rencor con el perdón. Pongámoslo de rodillas. El perdón es la llave a la libertad.

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1: 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Y tengo en este momento el Z-Pack, que es un par de boletos y además cuatro chelitas. Vámonos ya directamente con la frase ganadora. La radio de Neta es la Z. Te vas a llevar el Z-Pack para el Miche Fest 2026, más recargado que nunca. Con los Capi, la Escándalo, los Enanitos Toreros de Torreón.

0: Los Rodio Unito lo aceptó.
1: Con eso, padre, es más que suficiente. Mándame tu nombre completo, por favor.
2: Y llegaron los capis.
1: Ahí te mandé un chavito bailando, papi. Es el Z-Pack, tu par de Z-boletos y cuatro chelitas.

0: María. 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
1: Muchas felicidades a todos los cumpleañeros, a todos los chicos y chicas que nacieron un día como hoy. Les deseamos éxito y bendiciones siempre, ¿eh? Les saludamos con mucho cariño, con mucho gusto a los cumpleañeros del día de hoy. Déjenme checarlos, por favor. Para Yareli Hernández, hoy está cumpliendo años, muchas felicidades. Le mandamos el abrazo. Para la maestra más hermosa, déjeme se lo grabo. Le voy a mandar un mensajito para grabarle. Hasta Chihuahua. Hasta Chihuahua le mandamos el abrazo fuerte para la teacher, la maestra más hermosa del estado, Mabel Cruz. Un abrazo muy fuerte, corazón, que te la sigas pasando bien y que sigas siempre tan emprendedora, tan bonita como siempre. Un abrazo desde acá, desde la Z. También está cumpliendo años el día de hoy, señoras y señores, Roberto Emi Robert, Roberto Briones, también Sol Rivera, Liliana Guzmán, Sofía Magali, Mirna Lozano, la pestañona, hoy está cumpliendo años, Cecilia Astorga, Cintia López y Beatriz Ramos, muchas felicidades, como también Marianis Ruiz. Oiga, no puedo dejar de pasar y felicitar desde esta, como dicen los políticos, desde esta trinchera a nuestro secretario general del STIRT, hasta donde ande, siempre anda bien chambeador, el líder sindical de nuestra institución, el licenciado Francisco Contreras Vergara. Un abrazo fuerte, licenciado, nuestro líder del CIR también está cumpliendo años. Vamos con la frase ganadora. ¿Quién se va a ir a comer al cielito lindo de la Tecnológico? Con la frase ganadora, la radio de Neta es la Z.
2: La radio de Neta es la Z.
1: Eso, mami. Angélica María Álvarez Rivas. Ella y su acompañante a comer rico hoy en el cielito lindo de la Tecnológico. Tecnológico. Felicidades, Angélica María. Miren nada más, tiene el nombre de artista. Happy birthday to you. Oh, yeah.

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1: Vámonos a la terceta con placeta.
2: Estimado Juan José Luna, yo quiero una seta con placeta de los Bukis.
1: Ándele. Gracias. 656-857-7950.
3: Aquí una terceta con placeta de Karim León.
4: Buenas tardes, quiero una terceta con placeta de Karim León.
1: Caray.
5: La radio de Neta la acepta. Yo quiero una terceta con placeta del grupo Miramar.
6: La radio Neta la acepta, mi Juanjo. Ponte una terceta de los Temerarios, padre. De los que te Gulit Peña.
7: La radio Neta la acepta. Yo quiero una terceta de terceta de los Capis.
1: Vámonos, vienen al Miche Fest, ¿eh?
8: La radio de Neta es la Z. Yo quiero una terceta con placeta de Bronco.
1: Ok, gracias. Siguen llegando Z mensajes, Z WhatsApp.
9: La radio Neta la Z, una terceta con placeta de Karim Lion.
10: De Neta la Z, yo quiero una con placeta de Raúl Beltrán.
11: De Neta la Z, yo quiero una terceta de Bronco. Una terceta de Bronco.
12: La radio Neta la Z, yo quiero una con placeta de Grupo Laberinto.
1: Vámonos, bonito.
13: Grupo Firme, muchachos, Grupo Firme. Saludos.
1: Gracias.
14: Radio Neta la Z, una terceta con placeta de Conjunto Primavera con Nacho Galindo. Juanjo, por favor.
15: Échale, mi Juanjo, quiero una terceta con placeta. Póngame la de Lentes Carrera para el Beto.
16: La radio de Neta es la Z, yo quiero una terceta de Pancho Barraza.
17: Neta la Z, mi Juanjo. Ay, ¿cuánto terceta con placeta? Ese va a ser loco Cholomén. De los Tigers, Tigers of the North.
1: Oh yeah, my friend, qué bárbaro. Es la terceta con placeta de... ¿Cuál quiere usted? Mande ya su Z WhatsApp al 656-857-7950.
18: La radio de Neta es la Z, yo quiero una terceta con placeta de los Tigres del Norte.

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22: Once minutos y llegamos a la una, 11:01, parte final del show esta mañana. Ya tardecita, ya mediodía, papi. Good afternoon, my people, Unsan. Walmart, Kmart, and Tupperware. Oh yeah.

0: Gracias, señoras y señores. A continuación viene Informe 24 desde la CDMX con Alberto Peláez y todo su equipo de colaboradores. Inmediatamente después, a la 1:24, mi compadrito del alma con su presencia musical, Omar Cervantes. Mi nombre es Juan José Luna de la Rosa. Gracias. Hasta mañana a las 6. Aquí nos escuchamos. Goodbye, my loves. Goodbye.
1: Este es el final feliz. 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
11: Un juez de control resolverá mañana si vincula o no a proceso a Brandon Daniel S.P. de 24 años, señalado por la Fiscalía General del Estado como probable responsable de los delitos de violación con penalidad agravada y lesiones agravadas y calificadas en perjuicio de su hijo de 5 meses.
10: El paso.
11: Hasta el 11 de julio, Estados Unidos tenía a 65.765 personas detenidas bajo custodia del Servicio de Inmigración y Control de Aduanas. La mayor población en el Camp East Montana de Fort Bliss, en El Paso, con un promedio diario de 2026 personas, pero también con la acusación de violar las garantías fundamentales previstas en la legislación estadounidense y las normas internacionales de derechos humanos.
10: Estatal.
11: En Parral, una profunda consternación ha causado en la región el fallecimiento de una niña de 4 años en el Hospital Regional de Jiménez, luego de sufrir un accidente en el municipio de Villa López. La víctima, identificada con las iniciales JTS y originaria del estado de Guerrero, viajaba a bordo de una camioneta en compañía de sus padres con rumbo a Ciudad Jiménez cuando ocurrió el percance. Según los datos recabados por la Agencia Estatal de Investigación, la familia detuvo la marcha para que la pequeña descendiera del vehículo a realizar sus necesidades fisiológicas, y de acuerdo con las primeras indagatorias, el padre puso en marcha la unidad sin notar la presencia de la menor en las inmediaciones, embistiéndola de manera accidental.
10: Nacional.
11: El Instituto Nacional Electoral solicitará a la Cámara de Diputados 36.114.435.000 pesos para su operación ordinaria, la elección federal y local de 2027 y una posible consulta popular.
10: Internacional.
11: Fundado en 1640, el taller Simon Marr fue seleccionado para elaborar los 6 vitrales contemporáneos diseñados por la artista Claire Taburet, que serán instalados en la Catedral de Notre Dame para culminar la restauración tras el incendio que sufrió hace 7 años.
10: Deportes.
11: tiro con arco recurvo mexicano acaparó los oros en la última jornada de actividades de la disciplina en los Juegos Centroamericanos y del Caribe de Santo Domingo 2026. El primer metal amarillo cayó por conducto del equipo mixto integrado por Alejandra Valencia y Matías Grande al imponerse 6-0 a los colombianos Ana Rendón y Santiago Arcila.
10: Espectáculos.
11: Todo listo para que este fin de semana se lleven a cabo varios eventos musicales en la frontera. En el Teatro Plaza, en El Paso, Texas, los Rieleros del Norte estarán ofreciendo su concierto en esta gran gira por los Estados Unidos. Aquí en Juárez, en el Neri Santos, la presentación de Víctor Mendívil. Además, en Evolution Discotheque, todos los éxitos de Paul Urías en un gran baile norteño. En la frontera, fin de semana musical.
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14: La presidenta Claudia Sheinbaum se negó este miércoles a ofrecer su posicionamiento sobre un posible acuerdo de Ismael El Mayo Zambada con el gobierno de Estados Unidos. La presidenta planteó este miércoles su intención de trasladar a México a Betsy Chávez, ex primera ministra peruana de la administración de izquierdas de Pedro Castillo. La presidenta indicó que fue el salvoconducto a la exfuncionaria fue abordado por el secretario de Relaciones Exteriores, Roberto Velasco, con la nueva presidenta de Perú, Keiko Fujimori. El presidente de Estados Unidos, Donald Trump, afirmó que renovar un acuerdo comercial con México y Canadá es más importante para esos países que para Estados Unidos, consultando si actualizaría el tratado entre Estados Unidos, México y Canadá, el T-MEC. Trump no respondió a Fox News: no me importa. El secretario de Economía, Marcelo Ebrard, afirmó que México mantiene sus trabajos con Estados Unidos sobre el T-MEC, después de que el presidente Trump minimizara el acuerdo comercial. Ebrard dijo que el país es el cliente número uno de Estados Unidos al ser el que más le compra y defendió la necesidad de mantener la relación comercial con Washington. Padres de familia denunciaron actos de tortura contra los estudiantes de primer ingreso en la Escuela Normal Rural Mactumatza de Chiapas. Un grupo de padres se manifestó en Tuxtla Gutiérrez para exigir a las autoridades que actúen contra las novatadas, porque acusaron un alumno ya terminó en el hospital. Durante el último año en México, los ataques cibernéticos por ransomware a empresas aumentó un 38% y el uso de inteligencia artificial en los mismos creció casi un 90%, advierten desde la University of Advanced Technologies. Ante este contexto, la especialista en ciberseguridad y directora de vinculación de la University of Advanced Technology, Nicole Flippetti, advierte que México registra un déficit de más de 77.000 especialistas en ciberseguridad, por lo que urge formar y atraer talento especializado para afrontar un contexto de crecientes amenazas para la seguridad de la información de las empresas del país y de la región. Una fuerte movilización de corporaciones de seguridad se registró durante la madrugada de hoy en el municipio de San Nicolás de los Garza, en Nuevo León. después del presunto intento del secuestro de la creadora de contenido Kareli Ruiz. El operativo se concentró en la colonia Las Fuentes, donde autoridades municipales, agentes ministeriales y personal del grupo antisecuestros realizaron las primeras investigaciones para esclarecer los hechos. En Guanajuato al menos 6 personas fueron ejecutadas en León y Salamanca y una mujer fue privada de su libertad y otro más en Acámbaro, confirmaron las autoridades locales, esto en las últimas 24 horas. La autopista México-Cuernavaca fue cerrada a la circulación en ambos sentidos por un accidente vial. La madrugada de este 29 de julio, un tráiler cargado con 10.000 litros de ácido muriático volcó a la altura del kilómetro 70. Servicios de emergencia establecieron un perímetro de entre 300 a 500 metros para evitar alguna intoxicación. Asimismo, echaron cal al ácido muriático derramado, en tanto que se hallaron algunos contenedores intactos, mismos que se retiran del lugar para remolcar el tráiler y proceder con la limpieza de la vía. Los muertos del terremoto de magnitud 7.1 que sacudió el sudeste de Japón ascienden ya 18, según datos del gobierno central y de la prefectura de Kumamoto, mientras los equipos de rescate trabajan contra el reloj este miércoles para encontrar supervivientes atrapados bajo escombros de edificios. Al menos 20 miembros de las milicias proiraníes, fuerzas de movilización popular, murieron este miércoles y 32 resultaron heridos en un ataque lanzado esta madrugada por Arabia Saudí y Estados Unidos contra varias de sus sedes en Irak, lo que llevó al primer ministro iraquí, Ali Az-Zaidi, a ordenar una reunión de emergencia de su Consejo de Seguridad. Al menos 20 combatientes murieron y otros 32 resultaron heridos en el balance preliminar de los ataques terroristas perpetrados por la agresión conjunta de Estados Unidos y Arabia Saudí, que tuvieron como objetivo varios cuarteles generales de las fuerzas de movilización popular en diversas provincias iraquíes, dijo la formación en un comunicado publicado en su cuenta oficial. El presidente de Estados Unidos, Donald Trump, el primer ministro israelí, Benjamin Netanyahu, y el mandatario ucraniano, Volodymyr Zelensky, asistieron este martes en Washington al funeral del senador republicano Lindsey Graham, uno de los principales halcones de la política exterior estadounidense. Los restos de Graham, fallecido a los 71 años, recibieron un homenaje de cuerpo presente en el Capitolio y posteriormente fueron trasladados a la Catedral Nacional, donde tuvo lugar un servicio funerario al que acudieron el presidente, la familia, miembros del gabinete y legisladores. Y Julián Quiñones fue recibido como héroe por su club en Arabia Saudí tras el Mundial 2026 con la selección mexicana de fútbol. El delantero tuvo una cálida bienvenida con el Al-Qassr después de unos días de vacaciones tras su participación con el Tri. Bueno, comenzamos con la información porque el presidente de Estados Unidos, Donald Trump, afirmó que renovar un acuerdo comercial con México y Canadá es más importante para esos países que para Estados Unidos. Consultado si actualizaría el tratado con Estados Unidos en México y Canadá, el T-MEC, Trump respondió a Fox News: "No me importa. Es decir, la verdad es que no quiero hacerlo, prefiero ser independiente. La cuestión es esta. México y Canadá nos necesitan más. Nosotros no los necesitamos a ellos. El acuerdo es importante para ellos, pero para nosotros no lo es", dijo. Las declaraciones del mandatario se dan después de que Estados Unidos rechazara el 1 de junio extender a 16 años el T-MEC y optara por revisiones anuales durante 10 años. Además, la semana pasada, México y Estados Unidos celebraron su tercera ronda bilateral de negociaciones sobre el tratado para abordar temas relacionados con acero, aluminio y sus derivados, automóviles, seguridad, economía, asuntos laborales, agricultura y servicios de pagos electrónicos, según la Oficina del Representante Comercial de Estados Unidos. Luis Fernando, buenas tardes.
15: ¿Qué tal, Alberto? ¿Cómo te va? Muy buenas tardes. Familiares y amigos de Dafne Zapata se manifestaron durante un evento del gobernador de Tamaulipas, Américo Villarreal, para exigir justicia por la muerte de la joven en la escuela militarizada Marina Doenitz. Durante el arranque de la obra de libramiento poniente, el Mante, un grupo de manifestantes se acercó al mandatario estatal. Incluso la abuela de Dafne Zapata encaró a Villarreal para pedirle que se esclarezca el caso de su nieta tras la detención de 3 personas implicadas con el fallecimiento de la menor de edad. En el proceso de la investigación se va a aplicar toda la justicia, todo el peso de la ley, afirmó Américo Villarreal. Por su parte, Juana Laura Martínez, abuela de Dafne, respondió: él se está comprometiendo, vamos a darle el voto de confianza, vamos a dejarlo, darle voto de confianza, vamos a dejarlo trabajar y queremos ver justicia. En su mensaje, aseguró que el personal de seguridad de Américo Villarreal las estuvo empujando y no les dio la oportunidad de platicar y presentar un discurso en representación de la mamá de Dafne.
14: Y la presidenta Claudia Sheinbaum se negó este miércoles a ofrecer su posicionamiento sobre un posible acuerdo de Ismael El Mayo Zambada con el gobierno de Estados Unidos. Sheinbaum evadió a la prensa en su conferencia matutina, que le preguntó si la recomendación del juez Brian Cogan para que el líder del cártel de Sinaloa cumpla su cadena perpetua en una prisión médica federal sería un indicador de una negociación. ¿Y qué opina el gabinete de seguridad? Se limitó a señalar y después afirmó que la Fiscalía General de la República mantiene en curso la indagatoria sobre el traslado del Mayo Zambada a Estados Unidos. Siguen las investigaciones por parte de la Fiscalía sobre el tema de cómo llegó este capo de la delincuencia organizada a Estados Unidos. Lo que ocurrió aquí en México, estas investigaciones continúan, añadió. Por el momento, el Mayo Zambada se encuentra a la espera de que la Oficina Federal de Prisiones de Estados Unidos determine la prisión en donde deberá purgar la condena perpetua.
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14: Bueno, la Comisión Técnica de la Universidad Nacional Autónoma de México dio a conocer que esta misma semana publicará una recomendación sobre el ingreso a nivel licenciatura 2026 después de presuntas inconsistencias en el examen de admisión de miles de estudiantes. A través de un comunicado, la universidad detalló que la comisión comenzó a trabajar de manera inmediata para brindar certidumbre en el hecho mismo que generó movilizaciones de alumnos en la sede central de la escuela. Con el objetivo de dar certeza y transparencia a la sociedad, la Comisión Técnica para la Revisión del Proceso de Ingreso a la Licenciatura 2026 comenzó a trabajar de manera inmediata con la información proporcionada por la Administración, además de solicitar a diferentes instancias de la propia universidad las evidencias que ha considerado relevantes para su análisis, señaló. Sobre esto se informó que esta semana brindará una recomendación a fin de que el ingreso a nivel licenciatura de este año se apegue a los principios de inclusión y equidad. ¿Qué más tenemos, Luis Fernando?
15: Alberto, un juez de control dictó prisión preventiva por el delito de extorsión agravada contra Marisol N., viuda del alcalde de Temuac, Valentín Lavín Romero, asesinado la semana pasada, informó la Fiscalía General del Estado de Morelos. El organismo informó en un comunicado que la Fiscalía de Investigación de Delitos de Alto Impacto presentó ante un juez a Marisol N. y Giovanni Emanuel N., ambos funcionarios públicos del municipio de Temuac, a quienes imputó por el delito de extorsión. Según precisó la Fiscalía Local, la FIDAI obtuvo elementos para acreditar ante la autoridad judicial que los servidores públicos municipales habrían participado desde julio de 2025 en actos en los que presuntamente golpeaban y amenazaban a las víctimas para intimidarlas y coaccionarlas a entregar una fuerte suma de dinero a cambio de no hacerles daño. Lo anterior tuvo lugar durante una audiencia inicial celebrada en la ciudad de Cuautla, donde un ministerio público de la FIDAI formuló la imputación contra Giovanni Emanuel N. y la pareja del alcalde asesinado el 22 de julio.
14: ¿Y qué más ha pasado en el país? Vámonos al carrusel de los estados.
17: Después de que habitantes de la comunidad del Fresno en la sierra de Chilpancingo pidieron ayuda por ataques que sufrían a través de drones y resultaron lesionadas 4 personas, autoridades que inicialmente desmentían tal situación desplegaron un operativo por tierra y aire para auxiliar a la población sin que se haya logrado detener a nadie. Cabe recordar que ataques similares con drones se han presentado en otras regiones de Guerrero como en Chilapa y Coyuca de Catalán, regiones donde también tiene fuerte presencia grupos delictivos. Informe 24 desde Acapulco, Guerrero, Enrique Silva.
18: Como parte de la estrategia ambiental impulsada por el gobernador de Nayarit, Miguel Ángel Navarro Quintero, a través de la Secretaría de Desarrollo Sustentable y su Brigada Tango, ha plantado 4,200 árboles en la Sierra de San Juan, con el respaldo y la participación activa de la ciudadanía. Durante las jornadas de reforestación se han establecido especies nativas como pino, encino y tepehuaje, contribuyendo a la restauración y conservación de uno de los principales pulmones naturales del estado, así como al fortalecimiento de los ecosistemas y la protección de los recursos naturales para las futuras generaciones. La Secretaría de Desarrollo Sustentable reconoció la participación de las y los ciudadanos que se han sumado a esta campaña e invitó a la población a integrarse a las próximas jornadas de reforestación, cuya información e inscripciones están disponibles en el portal www.sds.nayarit.gov.mx. Desde Tepic, Nayarit, para Informe 24, Perla Rentería.
19: Más de 200 ejemplares de fauna silvestre fueron rescatados en la zona metropolitana de Guadalajara durante el segundo trimestre de este 2026. La Agencia Metropolitana de Bosques Urbanos, mediante el Centro Metropolitano de Conservación de Vida Silvestre Urbana, realizó 196 acciones de rescate que permitieron poner a salvo a 236 ejemplares silvestres en 8 municipios de Jalisco. Entre abril y junio, el personal especializado rescató a 150 aves, 50 mamíferos, 31 reptiles y 5 anfibios. Las autoridades hacen un llamado a evitar la compra y captura ilegal de especies, recordando que el reporte oportuno es la clave para la conservación urbana. Desde Guadalajara, en Informe 24, David Correa Aldrete.
20: La creciente repentina del río Sonora provocada por las lluvias de la noche de lunes movilizó a los cuerpos de emergencia para rescatar a 9 personas que quedaron incomunicadas mientras acampaban en el área recreativa Paseo El Gavilán en el municipio de Ures. El reporte fue recibido a las 23:48 luego de que el nivel del río aumentara de manera inesperada. Entre las personas rescatadas se encontraban adultos y menores de edad, quienes no advirtieron el incremento del caudal hasta quedar en una zona de riesgo. Elementos del Departamento de Bomberos Voluntarios de Ures realizaron las maniobras para poner a salvo al grupo con apoyo de la Policía Estatal y personal de Cruz Roja. Mientras tanto, bomberos de Hermosillo permaneció en espera para brindar apoyo en caso de que fuera necesario.
21: Desde el estado de Sonora, para Informe 24, Saúl Rodríguez García.
14: Gracias, Saúl. Gracias, compañeros. En información internacional, el Senado de Estados Unidos, el Senado confirmó a Jay Clayton, nominado por el presidente de Estados Unidos, por Donald Trump, como nuevo director de la Inteligencia Nacional, en una votación de 51-47, con lo que sustituirá al controvertido funcionario de vivienda Bill Pulte, quien no ocupaba el cargo de manera temporal sin experiencia previa en inteligencia. La designación de Clayton, exfiscal federal del Distrito Sur de Nueva York, podría allanar el camino para retomar las negociaciones sobre la renovación de la sección 702 de la Ley de Vigilancia de Inteligencia Extranjera, de la FISA, una herramienta de espionaje sin orden judicial que lleva más de 6 semanas caducada. El líder de la mayoría republicana en el Senado, John Thune, pidió que la confirmación sirva para dejar de bloquear la reautorización de la ley. Luis Fernando.
15: La presidenta de Perú, Keiko Fujimori, anunció este martes en su discurso de investidura que su gobierno aumentará en un 15% el salario.

0: que pasará de 1.130 soles a 331 dólares, a 1.800 soles, 382 dólares. Para mejorar los ingresos de los trabajadores, elevaremos la remuneración mínima vital a 1.300 soles. Este incremento estará acompañado de un bono compensatorio por única vez para las micro y pequeñas empresas, con el fin de que las ayude a incorporar trabajadores a la formalidad y afrontar responsablemente el mayor costo laboral, dijo Fujimori. Queremos mejores salarios, pero también empresas sostenibles y más empleos formales en ese sentido, indicó. La flamante mandataria afirmó que la reforma del Estado no será suficiente para transformar el país si no va acompañada de medidas que aseguren sostenibilidad fiscal, ya que la estabilidad fiscal es la condición necesaria para crecer, generar confianza y sostener las políticas sociales que necesitan los peruanos.
1: En la opinión de Jesús Martín Mendoza.
2: 24 horas después de que el gobierno de Claudia Sheinbaum dio a conocer a través de su conferencia matutina los ejes rectores de lo que ellos llaman la ley para la defensa de las audiencias, empezamos a hacer un análisis profundo en el que entendemos que lo único que se busca es poder limitar verdades incómodas que para el gobierno no les conviene, sobre todo de cara al proceso electoral del año 2027 y por supuesto en la presidencial del año 2030. Argumentar una violación al derecho de una audiencia, ¿quién lo va a hacer? ¿Un particular? ¿Cómo se va a identificar el particular? ¿Será alguien del gobierno? ¿Quién va a calificar y sancionar lo que pudiese ser sancionable a la violación de este derecho de las audiencias? ¿Quién lo va a hacer? ¿Un comité ético? ¿Un comité de notables? ¿Alguien que pertenezca al gobierno? ¿Ciudadanos comunes y corrientes? Es decir, hay una gran cantidad de preguntas que no han sido respondidas en esta intentona del gobierno por controlar el flujo de la información a través de la radio, la televisión y también las redes sociales. Pero lo que más preocupa es el tratamiento de poca inteligencia para la sociedad. Eso de poner plecas y anuncios de que esto es noticia, esto es información, esto es opinión, esto es publicidad, inicia mal el intento del control de los contenidos, porque pensar que el público es tonto no le va a traer nada bueno a esta iniciativa.
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3: Para hoy, el monzón mexicano en el noroeste del país ocasionará lluvias puntuales muy fuertes en Sonora, Sinaloa y Chihuahua. Puntuales fuertes en Durango y todas con descargas eléctricas. A su vez, circulaciones ciclónicas y vaguadas en niveles medios y altos de la atmósfera sobre el occidente y sureste del territorio nacional. Inestabilidad atmosférica, así como canales de baja presión en el interior del país y el ingreso y avance de la onda tropical número 22 sobre la península de Yucatán generarán lluvias puntuales muy fuertes en Nayarit, Jalisco, Colima, Michoacán, Oaxaca y Chiapas. Puntuales fuertes en Zacatecas, Guanajuato, Puebla, Morelos, Estado de México, Guerrero, Veracruz y Quintana Roo. Y lluvias con intervalos de chubascos en Tamaulipas, San Luis Potosí, Aguascalientes, Querétaro, Hidalgo, Tlaxcala, Ciudad de México, Tabasco y Yucatán. Todas con descargas eléctricas y con posible caída de granizo en el occidente, centro y sur del país. Asimismo, se prevén lluvias aisladas en zonas de Baja California, Baja California Sur, Coahuila y Nuevo León. Tome sus precauciones y disfrute del clima. Les saluda Ela Canet.
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4: Pues nos tenemos que marchar porque es la 1:24 de la tarde, las 9:24 de la noche aquí en Madrid, pero mañana más, acuérdense, a la 1:00. No se olviden de estar con nosotros. Mientras tanto, gracias, que descansen, muy buenas tardes, muy buenas noches.
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Es la 1 de la tarde con 25 minutitos, 1 con 25 minutos. Bienvenidas y bienvenidos al turno. Arrancamos a través de la frecuencia de Neta 103.5 FM, 720 en amplitud modulada. El saludo a Mar Cervantes, el compañero. Oigan, ya después de estar bien informados con Informe 24 con Alberto Peláez, pues vamos a leer, vuelve la hecha, porque la verdad, hoy tenemos un programazo bárbaro, una cosa esplendorosa, dijeran por ahí. 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Más adelantito les platicamos los eventos que tiene la marca de la Z. Mientras tanto, arrancamos de volada con las cumbias de la Z. El número del Z WhatsApp, 656-857-7950. Bienvenidas y bienvenidos. Arrancamos con las dos.

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1: Continuamos en las cumbias de la Z. 24 y las 2.

ha sido a la 1:39 minutitos en las copias de la Z. Saluditos por acá para... Me están pidiendo la ardita de viento de Apache, como no. Ahí le mandamos el saludito con... Valle. Saluditos también por acá para... Las chicas de Pera, le mandamos saludos a las chicas guapetonas de Pera, un beso de bien tronado, ¿cómo no? Además de las arañas, para mi compañero José Martín Sánchez.

notas. En las cucumbias de la Z. 1:46.

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1: 1:52 PM, 52 minutitos. Ahí están los Capi con el tema de meneando la pera. Vaya, te habían escuchado por aquí el noveno mandamiento, una clásica de clásicas con Campeche Show a través de las copias de la Z. A la 1:52 PM, minutitos, rapidito. Voy con unos saluditos para irnos ya con la última rolita del programa. Saludos para, oye, mis compadritos del Car Wash Zona. Le mandamos saludos, compadres, ahí en el barrial. Le mandamos saludos para el Chuy, al May, el Padrino y al Botero. Le mandamos el saludo, mira nomás, que gorre luciente como de agencia esa trocona. Ahí para el Padrino, que hoy cumpleaños. ¿En serio, Padrino? Ajas, barajas. Vamos a hacer la cooperacha para irnos por unos burritos. No, de esos no. Ya, cálmese. Saluditos ahí para el compadrito Padrino, felicidades. Se va a enfiestar el vato, dice el compadrito. ¿Cómo ves? Ya vienen las celas en camino. Ay, cuacua. No, pues se me hace que hoy sí les caigo para lavar la camioneta, compadre. Hoy sí voy, sirve que felicito ahí al padrino. Muchas felicidades, ¿eh? Ya los compadritos del Car Wash Zona. Ah, saludos también para mi compadrito Jorgito. Jorgito López, que en la mañana nos dimos un susto. No, hombre, calle Boca. Andábamos desatados, mi compadre y yo, qué barbaridad. Ahí le mandamos el saludote, que por acá se anda comunicando. Bueno, se comunicó desde temprano, ¿verdad? Le mandamos el saludote, compadrito, un abrazote enorme. Saluditos también por acá para el buen Chuca, que por acá se anda comunicando también. Gracias, mi Chuca, un abrazote enorme desde Texarkana, Texas. Ahí le mandamos saludo, mi compadre anda por todos lados. Ahí le mandamos el saludito, gracias, mi Chuca, un abrazote enorme también, que por acá se anda comunicando, gracias. ¿Qué cosas dijera que él? Fíjate nada más. Pues vámonos. No la solicitaron, la complacemos. Tema que se vaya de apache.

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9: Son las dos.
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0: versión del original Van de Limón se llama aquí es 2:17, llegaron los 5 minutitos de fama.
1: Todos quieren aunque sea 5 minutos.
2: 5 minutos.
1: Y aquí se los vamos a dar. 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
1: Que por cierto, ¿ya tuvieron? Bienvenidos.
0: Aquí es, bienvenidas y bienvenidos a los 5 minutitos de fama, 2:17. Saludos para mi compañero Javi, mi Javi, un abrazote. Por acá se anda comunicando, gracias, el buen Chavita. Ya se presente, gracias, mi Chavita. Oigan, fíjense que hoy en esta sección de los 5 minutitos de fama les traemos 3 rolitas, 3 canciones que forman parte, ahora sí que, de, pues, de la biblioteca musical universal mundial. Muy conocidas y son canciones de película. Fíjense nada más, son canciones de película y son 3 rolitas que ustedes, incluso las películas de perdiz, las han visto una vez. Así que sin más ni menos, aquí están los 5 minutitos de fama. ¡Vámonos! Esta rolita, sí, cómo no. Claro, claro, usted la tuvo que ver, bueno, la escucha. Seguramente vio la película de Rocky. Se vino la imagen, la escena, compadre. Tema de 1982, el soundtrack de la película de Rocky con Sylvester Stallone. La canción de Survivor. Eye of the Tiger. Esa es la rolita número uno. Estos 5 minutitos de fama. Déjame hago ejercicio.

Bueno, esa es la rola número uno. La siguiente también súper conocida. Aquí está Ray Parker Jr. con una canción de 1984 de la película Presidente.

Esa es la rolita número 2, ¿eh? Los Cazafantasmas de Ray Parker Jr. de 1984. Y nos vamos hasta 1987. Porque salía la película de La Bamba. La historia de Richie Valens. Y en esa película, el soundtrack estaba a cargo de la agrupación de Los Lobos. Y aquí está la canción de La Bamba, precisamente, 1980.

Que por cierto, muchos piensan que esta es la versión de Richie Valens y no, es la de los Lobos, ¿verdad? Bueno, pues así está la situación en este momento. Ustedes eligen cuál es la que vamos a poner completita, si la de Ojo de Tigre, de la de Rocky, la de los Cazadores.

0: empiezan a mandarse de audio votando por su rola favorita para que la escuchemos completita en los 5 minutitos de fama. 656-857-7950. Manda ahora tu Z audio para que votes por tu rola favorita. ¿Cuál quieres? ¿La de Rocky, la de los Cazafantasmas o la de La Bamba? Se va a poner bueno, ¿eh? 656-857-7950. ¿Cuál quieres escuchar? En los 5 minutitos de fama nos vamos de volada con el Z audio. Venga, ¿por cuál votamos? Buenas tardes, la Z.
1: Bien, esta es la Z. Buenas tardes, compañito.
0: Buenas, compadre.
1: Por la uno. Excelente día.
0: Gracias, compadre. Igualmente, un abrazote enorme. Z.
1: La radio, esta es la Z. Nos vamos con la primera, la de Rocky. Te extraño, se cree.
0: No le extrañes, ve al Face de. Ahí está haciendo live, no la extrañas. Vete ahí, mándale besos, compadre. Se te duerme.
2: Échate esa de la Bamba, mi compadrito.
0: Arre. Gracias, compadrito. La de La Bamba ya lleva un voto.
3: La radio de Neta La Z. Quiero escuchar la canción de La Bamba de Ricky Valens.
0: Bueno, muy bien. La de Los Lobos, la versión de Los Lobos, que es la que estamos poniendo. Gracias.
4: Neta La Z. Buenas tardes, compadrito.
0: Buenas tardes.
4: Por la 3, la de La Bamba.
0: La de La Bamba, gracias, compadrito. ¿Quién más anda por acá, Z?
5: Neta La Z. Vámonos con la de Los Lobos.
0: Perfecto, mi cachorro, saludos. Ya lleva 4 votos esa, ¿eh? 0 votos la de los Cazafantasmas, 2 votos la de la ruta de Rocky.
6: Buenas tardes. La radio de Neta La Z. Vámonos por Ghostbuster.
0: Ándale, ya lleva un voto. Muy bien. ¿Qué pasa por acá, Z?
7: La radio de Neta La Z. Por la de los Cazafantasmas, o más por la de los Cazafantasmas, compañito.
0: Estado, compadrito, ya 2 votos, esa, qué barbaridad. Ay, mamá, se está poniendo buena la cosa, ¿eh, Zeta?
8: La radio, esta es la Zeta, la de La Bamba. La de La Bamba, mi compadrito.
0: Pues se me hace que ya ganó esa rola, compadre.
9: La radio de Neta es la Zeta, buenas tardes, compadrito.
0: Buenas, compadrito.
9: Por la de la bachicha, o sea, La Bamba.
0: Pues ya ganó, ya tenemos rola ganadora, precisamente. En los 5 minutitos de fama es esa rolita de La Bamba de 1987 de la película, precisamente de La Bamba, de la historia de Richie Valens. Con los lobos, así que gracias a la gente que estuvo votando. Aquí está la rolita ganadora en los 5 minutos de fama. ¿Qué cosa?

vamos a estar los 5 minutitos de fama con la bamba, con los lobos. Vámonos a la pausa, regresamos de volada porque todavía tenemos más musiquita, más a través de la frecuencia neta. Oigan, más adelantito tenemos las complacetas a las venas 3 de la tarde. No se les olvide a las 3. Ustedes toman el control de la radio de neta.

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12: Amigos de Informe 24 y Voces del Deporte Mexicano, les mando un fuerte abrazo, mi nombre es Aarón Soriano. Nos fuimos a dormir con la noticia de que Guido Pizarro no era ya más el técnico del equipo de los Tigres de la Universidad Autónoma de Nuevo León en la Liga MX, pero él presenta su renuncia, una renuncia que no es nada clara. En realidad abandona el equipo. Hay que recordar que él fue jugador, él fue capitán del equipo, y él movía precisamente el vestidor para saber quién se queda y quién se va, a quién apoyan y a quién no, y finalmente, pues a la hora de quedarse como técnico, solamente, pues bueno, él estuvo en estos dos torneos cortos, pero pues no consigue ningún título y arrancando este abandona el equipo. Son las noticias que se dan ahí desde la Sultana del Norte. Decíamos, nos recordó mucho la situación de Fernando Gago, que hizo lo mismo con Necaxa, con Cruz Azul. Por su parte también consintieron a Nicolás Larcamón y les pagó de la misma manera. Bueno, vámonos a los Juegos Centroamericanos y del Caribe, donde aparece México en el medallero en el primer lugar. Ahí es donde los atletas amateurs o atletas de altísimo rendimiento están dando unos muy buenos resultados, una buena diferencia en las medallas de oro, aunque por ahí Colombia es con quien está disputando la segunda posición. México arriba en primero, Colombia en segundo, y Cuba ya está empezando a meter el acelerador, está en la tercera posición. Difícil, pero la región ha sido dominada por México. Y por último, mencionarles también en la Fórmula 1 se da a conocer que está Michel Jourdain Jr. como embajador, actual piloto activo todavía, Michel Jourdain, y ha estado en varias categorías, embajador del Gran Premio de la Fórmula 1 en México. Mi nombre es Aarón Soriano, les quiero desear un feliz miércoles.
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0: Son la música de Thalía a través de la radio neta, a las 2 de la tarde, 40 minutitos. Oigan, déjeme rapidito, hacemos una pequeña pausa en la programación de la radio neta porque tenemos un invitado muy especial en esta tardecita de miércoles, mitad de semana, y está con nosotros el licenciado Cruz Pérez Cuello, que le damos la bienvenida. Cruz, qué gusto tenerte. Ayer te tuvimos temprano, pero hoy, para la gente que no llegó a escuchar la entrevista de ayer, pues aquí estás precisamente para platicarnos todo lo que andas haciendo, pues recorriendo todo el estado grande. Bienvenido.
1: No, así es, Omar, compadrito, gracias por la oportunidad de estar aquí. La verdad me da muchísimo gusto. Y sí, como bien lo dice ayer en la mañana, bueno, pues tratando de cubrir los diferentes horarios. Sí, andamos recorriendo el estado. Yo ahora estoy con licencia, ya Héctor Ortiz está en el municipio, trabajando muy duro, por cierto. Y estoy como candidato a coordinador de la defensa de la cuarta transformación en todo el estado de Chihuahua.
0: Así es.
1: Y estamos recorriendo el estado, nos está yendo muy bien, pero de todas maneras seguimos regresando a Ciudad Juárez. Juárez, aunque bueno, la gobernadora dice que es una entidad aparte, le voy a regalar cuando la vea un mapa del estado y le voy a enseñar ahí que Juárez es parte del estado de Chihuahua. Entonces también estamos aquí teniendo eventos, platicando con la gente, pidiéndole su apoyo, porque va a haber una encuesta en domicilio, donde Morena le va a preguntar a cualquiera, no le va a apuntar solamente a la gente de Morena, puede que la encuesta le llegue a personas independientes o de otros partidos, obviamente de Morena, a quien quieren de coordinador de la defensa de la cuarta transformación. En eso andamos, nos está yendo bien, estamos muy optimistas y estamos apretando el paso.
0: Para la gente que ahorita nos está escuchando, hay que decir, esto es interno del partido, de aquí, si todo sale positivo, Cruz, pues ya vas a competir precisamente para la gubernatura del estado de Chihuahua, ya con los demás integrantes, pero ahorita es interno para que la gente pues ya sepa que cuando llegue la encuesta, incluso traes por ahí un eslogan muy padre, ¿no?
1: Sí, le digo a la gente, si a su casa llega la encuesta, Cruz Pérez Cuellar es la respuesta, porque rima, ¿no?
0: Claro.
1: Sí, bueno, Y además no hacemos, fíjate, ahorita te voy a dejar aquí un QR, Omar, de los 5 años que estuvimos en el municipio, toda la obra que hicimos, o sea, tenemos todos los récords. Si tú me preguntas el rezago que tiene Juárez, pues es brutal, hay mucho rezago, pero yo sí afirmo, y nadie me ha desmentido, que durante los años que estuvimos nadie ha pavimentado más calles, ha puesto más luminarias, ha arreglado más parques, ha mejorado los índices en materia de inseguridad más que nosotros, lo hicimos, que falta mucho, claro. Y falta mucho porque durante muchos años han abandonado a Juárez, ¿no? No se le ha dado a Juárez lo que le corresponde. Claro. Cuando Juárez es el que aporta más, Juárez aporta mucho dinero. La gente, por ejemplo, que trabaja en la industria o en un empleo formal, aporta, ¿verdad? Cuando le quitan sus impuestos. Pero hasta los que andan en la informalidad, cuando van a comprar a un Del Río, un Oxxo, a un Esmart, ahí también están aportando dinero. Y es tiempo de que a Juárez se le trate con respeto y que se le regrese. Y es parte de lo que, por lo que andamos nosotros ahora en esta, pues en esta contienda interna.
0: Oye, es que algo muy importante que estás mencionando es eso, ¿no? Se ha tenido en abandono mucho tiempo la frontera aquí, Juaritos, y mucha gente piensa que en un abrir y cerrar ojos o en una, pues que ahorita que estás tú o que estuviste, que se iba a solucionar todo lo que es en la ciudad, y la ciudad es grandísima, tiene un chorro de problemas, no se puede en tan poquito tiempo solucionar todos los problemas, se han visto muchas mejoras, por supuesto, pero se necesita pues más trabajo, más continuidad. Y algo también muy importante que mencionas, Cruz, es de que aporta mucho la ciudad a todo el estado, pero no se ve reflejado aquí porque ya pues no regresa la mayoría.
1: Exacto,
0: ¿no?
1: O sea, se necesita, como bien lo dices tú, más tiempo, quizá más trabajo, pero también más dinero. Y te voy a poner un dato, el presupuesto del gobierno de Juárez es de 10,000,000,000 de pesos para un universo de más de 6,000 trabajadores y todo lo que esto implica. El presupuesto del gobierno del estado es de 117,000,000,000 de pesos, y ahí es donde empezamos a tener el problema, que Juárez no lo ven quienes han estado como gobernadores como parte del estado. Es decir, el gobierno municipal de Juárez tiene que gastarse su presupuesto en Juárez, obviamente, ¿no?
0: Claro.
1: Y así lo hemos hecho, y ya lo vuelvo a decir, tenemos todos los récords. Pero el gobierno del estado tiene que gastarse su presupuesto en el estado. Y el tema que no lo entienden, o no lo han querido entender durante muchos años, es que Juárez es parte del estado. Entonces, si tú inviertes los 10,000,000,000 del presupuesto municipal ya le quitas tú, pues obviamente hay que pagarle a los policías, hay que pagarle a los trabajadores de servicios públicos que, ajá, se ponen unas friegotas, pues te queda algo para la inversión en obra pública. Pero no nomás es el municipio. Cuando una persona de Juárez compra algo, como ya lo dije, claro, o le descuentan los impuestos de su nómina, esos impuestos también se van a la federación y también se van al estado. Entonces ellos también deben de gastar acá. Y obviamente pues la gobernadora ha tenido muy abandonado Ciudad Juárez, y por eso ya es importante que se vayan, que haya un cambio, que haya transformación, y que a Juárez se le respete, como yo lo dije desde la campaña de reelección.
0: Ahorita, pues estuviste ayer aquí en los cruceros de Juárez. ¿Qué te ha dicho la gente, las inquietudes? Y también la gente que has visitado, porque has visitado la Sierra de Chihuahua, ves las carencias, ves el abandono. Me imagino que ya estás formulándote un proyecto o algo para cuando, si todo favorece, llegues a gobernador, pues ayudar a. Oye, yo recuerdo, y perdóname, pero vengo de una familia de agricultores y desde hace años se le ve el abandono al campo.
1: Así es, la verdad es que, fíjate, hablando del campo, que ya que tocas ese tema, el gobierno panista, el gobierno del estado, critica mucho al gobierno de México porque dice que falta que apoye el campo. Y puede ser cierto, no digo que no. Sin embargo, cuando tú revisas el presupuesto del estado, del 100% del presupuesto estatal, le destinan el 1% al campo chihuahuense. Y resulta que el campo chihuahuense es el primer productor de manzana de todo el país, de nuez de todo el país, y es de los grandes productores de chile, de tomate, de chile, de cebolla, y de muchos otros cultivos. Entonces, pues si con el 1% no vas a hacer nada, por más que digas que lo quieres. No, pues hay una sensación de abandono en todo el estado. Es decir, de que los gobernadores llegan y no regresan. Y la verdad es algo muy lamentable, que a veces actúan como si el estado pues nomás fuera el palacio de gobierno, no todo el estado de Chihuahua. Entonces, y pues Juárez no se diga, Juárez no recibe lo que aporta. Entonces, en eso andamos, y sí, como bien lo dices, pues estamos captando ideas, claro que más metidos ahorita en el posicionamiento por, claro, la encuesta, pero si Dios quiere y los chihuahuenses y los juarenses quieren y logramos este objetivo, luego vendrá toda una pues campaña, podríamos decirle así, de recolección de ideas para poder formular un proyecto que verdaderamente valga la pena.
0: Perdóname que te pregunte, yo creo que ya estás cansado de esta pregunta, pero es necesaria para que, pues ahora sí que con las redes sociales, mucha desinformación, información, pero por ahí hubo dos exalcaldes que metieron por ahí pues ahora sí que cizaña, o metieron ahí demanda, algo de desvíos de lavarredoras o no sé qué rollo. ¿Cómo está ese rollo? Quiero que tengas aquí los micrófonos para explicar a la gente, porque pues muchos pueden ir con la finta, no saben si es verdad, no saben si es mentira. ¿Qué está pasando con esa situación, amigos?
1: Pues mira, es un tema eminentemente político. Primero, lo platico así rápido. Hubo un contrato de renta de barredoras en la pasada administración, de 3 años, 2022, 2023 y 2024. Primer dato, ¿por qué presentan la demanda si ese dinero se empezó a gastar o a invertir desde 2022, qué casualidad que la demanda la presenten en julio de 2026, justo antes de que se va a levantar la encuesta para ver quién va a coordinar la defensa de la cuarta? O sea, son de lento aprendizaje los dos. O sea, se dieron cuenta supuestamente de algo irregular 4 años después. Número dos, el Congreso tiene mayoría del PAN. Ellos auditaron esos contratos. Y tuve buena suerte, porque déjame te digo algo. Cuando se hacen auditorías, a veces no te revisan todo. Más bien no a veces, nunca te revisan todo. Escogen qué temas así van a auditar. Bueno, para mi buena suerte, esos contratos fueron auditados los 3 años y salieron sin ninguna observación. Es decir, se pagó por un servicio, se prestó ese servicio y se barrió la cantidad de kilómetros que se dijo que se iba a barrer. Pues es evidentemente un golpeteo. Ellos mismos, fíjate, los mismos panistas dijeron que no había observaciones y ahora ya cambiaron de opinión y mandaron a estos dos a querer pues descalificarme, y lo hacen otra vez. Qué casualidad, cuando ando en buscando ser el coordinador, y luego no lo hacen en Juárez, se van a Chihuahua, cuando esto que dicen que hice mal, lo hice en Juárez, ¿verdad? Uh-huh. No, los señores van a Chihuahua. La verdad es que es todo un show, pero bueno, yo sigo dando la cara y te lo digo ahorita que me decías, compadrito, de la pregunta, no, de veras no me molesta, al contrario, yo lo agradezco, porque a donde voy, yo digo, pregúntenme lo que quieran. Aquí ya ando en la ciudad, no me ando escondiendo, a donde voy me está yendo bien, porque tenemos la conciencia tranquila y porque sí trabajé mucho los 5 años que estuve ahí en la presidencia.
0: Oye, qué bueno que me explicas eso y cambiar un poquito de tema. Creo que estaba viendo por acá en tus redes sociales, hay una publicación que hiciste de que si en Juárez dio resultados, ¿por qué no aplicarlo pues en otras partes, no? Porque desde aquí del estado, algo muy padre, ¿no? Ya sabes que funciona, sabes que fue un proyecto que trajo buenos resultados también.
1: No, y pues porque me dedico a jalar. A ver, el exgobernador Corral se la pasaba jugando golf. Y a ver, pues digo, digámoslo como es. Y no era malo, fíjate. En lugar, no gobernó, y cuando gobernó de todo, yo no juego golf, la verdad. Y no lo critico, cada quien juega lo que le gusta, toma lo que le gusta, come lo que le gusta, hace lo que le gusta. Y yo tengo amigos que juegan. Entonces me decían, oye, pues este canijo se la pasa jugando y nomás no aprende. O sea, ni gobernó ni aprendió a jugar golf. Y la gobernadora ha estado fuera. La verdad es que de repente se nos desaparece 2 semanas. No sabemos dónde está. Entonces, el otro día le decía en una reunión en Huachochi, decía, yo les ofrezco trabajo y cercanía. Entonces me dice un señor, oiga, pero pues es su obligación, si llega ahí, tiene que jalar. Y dije, bueno, pues en Juárez yo jalé. Yo le decía a la gente, revisen mis redes sociales si van a encontrar jale. Pero ahora yo le pregunto a usted, le decía yo al señor, dígame si los que hemos tenido, si han jalado o no han jalado. Y la verdad es que cuando te pones a jalar, pues da resultados, es el tema. Y obviamente administrar bien el dinero de la gente.
0: Y aparte, es un complemento, es un equipo, ¿no? O sea, estás gobernando, están en los proyectos, pero la gente uno también tiene que poner. O sea, por ejemplo, pones luminarias. No, oye, no la va otro a robarse los cables o lo sé. O sea, es un equipo, ¿no?
1: Es un equipo.
0: Vecinos cuidando todo para que esto funcione.
1: Así es. Y es una lucha, ¿eh? Porque lamentablemente también hay quienes no cuidan. Pero bueno, pues hay que seguir trabajando y pedaleándole. Yo, fíjate, ahorita que dices el alumbrado, quiero mandarle ahorita un saludo a todo el equipo de alumbrado público. Ya hemos instalado más de 120,000 luminarias LED en la ciudad. Pero es lo de menos, fíjate. Es un récord. Luminarias LED nos va bien. El DAP sigue recaudándose y entonces sigue teniendo dinero el municipio para el alumbrado. Ahora, el mantenimiento. Mantener, de repente, oiga, pues aquí ya pusieron y se apagaron. No, pues ahí le hablaba yo al director y ahí iban los muchachos. Mantener 120,000 luminarias en la ciudad es un buen jale que se avientan los amigos.
0: Así es, y con estos calorones.
1: Así es.
0: Mi Cruz, se nos está terminando el tiempo. Algo más que le quieras mandar un mensaje a la gente de Juaritos, a todos los simpatizantes. ¿Dónde vas a andar? ¿Qué es lo que vas? ¿Regresas a Juárez? ¿Vas para otro lado? Platícanos.
1: Bueno, mañana tenemos una agenda intensa en Juárez, hoy también, pero luego el viernes nos vamos a recorrer otra vez el estado, pero siempre recargo en Juárez. Esta es mi tierra, es el lugar donde yo crecí, tengo un profundo amor por Juárez, y obviamente pues siempre estaré aquí, no como otros que han llegado y luego ya se les olvida de dónde son. No, gracias, compadrito, y a la gente pues pedirles su apoyo. Decirles, como lo digo en otros lados, ya que me das permiso,
0: adelante.
1: Si a su casa llega la encuesta, Cruz Pérez Cuellar es la respuesta.
0: Perfecto.
1: Gracias.
0: Pues muchas gracias, Lee. Y bueno, pues ahí está, con nosotros en esta tardecita, el licenciado Cruz Pérez Cuellar. Nosotros vamos a continuar a través de la Reneta. Y pues, ahí chequen las redes sociales.
1: Sí, Cruz Pérez Cuellar, en todas estoy como Cruz Pérez Cuellar, a la orden.
0: Perfecto. Continuamos aquí en la Reneta, ya regresamos en un ratito.

0: Ya solamente 3 minutillos para que marquen exactamente las 3 de la tarde. Vámonos a la pausa. Regresamos ya con las complacetas aquí en la radioneta. ¿Quieres alguna rolita? Mandas este audio al WhatsApp de la radioneta. Y ahorita regresamos ya con las complacetas.
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0: Así es, bienvenidos a las complacetas de la Reineta a las 3 de la tarde, ya con 2 minutitos. En ese momento, 3 de la tarde, 2 minutotes. Vámonos de volada, ya se la saben qué hacer. Manden Z Audio con la frase neta al 656-857-7950 para con mucho gusto complacerlos en ese miércoles, mitad de semana. Y nos vamos, sin más ni menos, con la primera complaceta. Buenas tardes, compadrito, adelante. ¿Cómo andamos?
14: Esta es la Z, échenme, compadrito. Vámonos con esa de Mujer, Mujer, con Paralelo Norte, para mi esposa Irene Rodríguez, allá de Fabens. Saludos aquí de Puente Zaragoza.
0: Gracias, compadrito. Vámonos.

0: estás?
1: La radio en esta es la Z. Buenas tardes, querido compadrito. ¿Podría, por favor, complacerme con la canción de Edith Márquez, la de Esta Vez? Saluditos, compadrito.

0: La radio es la Z, mi compadrito. Aquí el Turi, mijo, de plataforma. Escuchándote como siempre, mijo. A ver si podrás comprar una cancioncita. Una tropicalísimo Pache, El amor no tiene. Un saludo para todos los plataformas. Ánimo, canicos.
1: 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Las 3:11.

vida, en esta es la Z. Bonita tarde, compadrito. Una del guitarrero con Julián Álvarez, por favor.

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2: La radio neta es la secta. Compadrito, ¿me puede complacer con una canción de 8 segundos?

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1: La radio de neta es la Z. Compadrito. Ay, por favor, para las complacetas. La de juguito de piña de los Super Vázquez. ¡Ah!

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1: La radio de Neta de la Z. Buenas tardes. ¿Me puedes poner la del andariego, por favor? Saluditos.

0: ¿Llenaste? What? Perdón, perdón. ¿Quedaste complacido? Esperamos en las próximas complacetas. Quédolas y te las ponemos en la Z. Siempre te complacemos. ¿O no?
1: Pues ay, de vez en cuando. No es cierto. Es la tarde con 34 minutotes en ese momento. La hora, Moreno.
2: 3:34.
1: Hasta aquí llegamos con las complacetas en la radio. Y neta, ven, si quedan un chorro de complacetas, hombre. Qué padre que fuera toda la hora completa, pero bueno, lamentablemente se nos ha terminado el tiempo. Fíjense que algunas rolitas que me solicitaron venían con unas palabrotas que tuve que echar agua bendita aquí, entonces, pues esas no salieron, ¿verdad? Así que, esta es la recomendación, es de que, pues, si dice palabrota la canción, pues, mejor evitémonos, ¿verdad? No vaya a ser de mala. Pero bueno, pues hasta aquí llegamos, gracias a la gente que estuvo mandando su mensajito. Oigan, vámonos a la pausa, y ahorita regresando viene la música a cargo de Calle 24 con Fuerza Regida, algo del límite también, y déjenme mencionarles que en la siguiente hora tengo para ustedes los, ahora sí que el reencuentro de los años, no se lo pueden perder, y los famosos covers. Recuerden que hoy le decimos, mientras está Ivancito Tellez, la secretaria de vacaciones, le hicimos una modificación a los covers, entonces vamos a poner una rola, la rola original, y de esa rola vamos a poner dos covers, y de los dos covers que vamos a poner, ustedes van a elegir cuál es la que le gusta más para poderla poner completa, ¿sale? Eso va a ser en la siguiente hora a través de la radio neta. Pero, pues tenemos que hacer la pausa, pero regresamos hecho la mocha, y antes de irme directamente con información de publicitaria, déjame mencionarte y sobre todo invitarte, porque ya se hambre, ya 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
1: Las 3:52.

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11: 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Juárez.
12: El cuerpo de un hombre con las manos atadas y boca abajo fue hallado en un terreno cercano a las marraneras del periférico Camino Real, a la altura de la calle Navojoa. Así informaron policías municipales del Distrito Centro.
11: El Paso.
12: El fiscal general de Nuevo México, Raúl Torres, anunció el día de ayer que su oficina presentó una demanda contra la Agencia Estatal de Bienestar Infantil tras informes de que personal de la agencia sacó a un adolescente del sistema de custodia y le ordenó cruzar la frontera entre Estados Unidos y México para reunirse con su madre, de quien estaba separado, en Ciudad Juárez.
11: Estatal.
12: Con 18 casos activos de gusano barrenador del ganado en el estado, la liberación de la mosca estéril es clave para frenar su avance y lograr reactivar la exportación de ganado en pie hacia Estados Unidos. Así lo afirmó Néstor Baeza Corral, presidente del Consejo Estatal Agropecuario de Chihuahua.
11: Nacional.
12: La presidenta Claudia Sheinbaum negó que el gobierno federal busque censurar con los lineamientos sobre los derechos de las audiencias contemplados en la nueva ley en materia de telecomunicaciones y radiodifusión. Esta mañana mañana en Palacio Nacional, la mandataria federal argumentó que este esquema garantiza únicamente el derecho de las audiencias.
11: Internacional.
12: Soldados y trabajadores de emergencias recorrieron el día de hoy un centro comercial gravemente dañado y casas derrumbadas en busca de sobrevivientes atrapados después de un potente terremoto que mató al menos 18 personas, incluido un ciudadano extranjero en el sureste de Japón.
11: Deportes.
12: Neymar pareció confirmar su retirada del fútbol internacional al afirmar que ya no quería jugar con Brasil unas semanas después de insinuar que su carrera internacional había llegado a su fin tras la derrota de su selección ante Noruega en los octavos de final del Mundial.
11: Espectáculos.
12: Todo listo para que este fin de semana se lleven a cabo varios eventos musicales en la frontera. En el Teatro Plaza, en El Paso, Texas, los Rieleros del Norte estarán ofreciendo su concierto en esta gran gira por los Estados Unidos. Aquí en Juárez, en el Neri Santos, la presentación de Víctor Mendívil. Además, en Evolution Discotheque, todos los éxitos de Paul Urias en un gran baile norteño. En la frontera, fin de semana musical.
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14: Conectados contigo, llegando más y más lejos. 4:02 p.m. Confirma la hora, Moreno.
15: 4:02 y 40 grados centígrados.
14: Ahora sí que hay 40 grados, nena. Oigan, déjeme repito, les menciono que hay que estar súper pendientes porque en esta hora vamos a tener ahora sí que la sección de el reencuentro de los años. Y déjeme decirles que traemos 5 rolitas bastante buenas para que voten por su rola favorita en un ratito más. Y luego, más al ratito, vienen los famosos cover, vamos a poner una rolita, la rolita original, la que más conocemos, y dos covers de esa rola, y ustedes van a elegir cuál es la que vamos a poner completa en este miércoles mitad de semana. Saluditos por acá, dice, mándale saludos para mi mamá, María Valle, que la quiero mucho, y estamos disfrutando de una linda tarde, escuchando la Z, la reineta. Ahí le mandamos saludito para María Valle, resulta bien tronado, ¿cómo no? Ahí de parte de, pues, de Brandita, un saludito bien especial. Saludos también para Kika, Kika Mireles, hermoso, un besote bien tronado también, Kikita. Hay que comer bien, mi Kikita, porque a mí no me gustan muy, pues me gusta de dónde agarrar carnita, ¿verdad? Ah, se grabe, Kika, un besote bien tronado también para Normita. Ahí un saludito bien especial, va. Vamos a mover el bote con la banda.

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Son las 4:12.

0: Música de Paul Urias, el campeón de campeones, por esa yegua, exitazo de Liberación, y ahora en esa versión de Paul Urias, más que magnífica. No se les olvida, Paul Urias visita la frontera para ser exactos, ya pasado mañana, este viernesito 31 de julio, ahí en el Evolution Discotec, un evento con la marca de la Z. Oye, vámonos de volada ya con el reencuentro de los años. Aquí en la Reneta tenemos 5 rolitas y es un artista, ahorita les voy a decir qué rollo.
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0: Está con efecto y todo, ¿eh? Bueno, pues ya regresamos 4:15, estamos listos para el reencuentro de los años. Fíjense que hoy les vamos a traer para ustedes, mis queridos residentes de la Z, 5 rolitas muy padres de una agrupación que surgiera por allá en el 2000, bueno, con ese nombre en el 2010, pero ellos iniciaron allá por en el 2007, 2008 más o menos, y no es que un poquito antes, ¿verdad? Con el nombre de Colmillo Norteño. Y bueno, allá para el 2010 tuvieron que cambiar de nombre y empezaron una trayectoria musical con muchos éxitos. Y estamos hablando de Calibre 50 antes de que se saliera de él. Y hoy precisamente traemos estas canciones para recordar esos grandes éxitos de Calibre 50. En la primera posición, así no vamos a ir, ¿eh? 1, 2, 3, 4, 5, para no batallar. En la primera posición, o en el lugar número 1, está esa rolita.

vamos a ver si a Calibre 50 la primera rolita. El tierno se fue. Vámonos con la 2. Y del mismo año, vámonos. Esto se llama nada más.

en la 3, posición 3. Ni que estuvieras tan buena. Oye, las rolotas que se van en esos tiempos, ¿verdad?

0: señores, ha llegado el momento de que votes por tu rola favorita. Y están las cinco rolitas de calibre 50. La primerita fue la del tierno, se fue la segunda. Te estoy engañando con otra. En la 3, ni que subieras tan buena. La 4, el aguaje activado. La 5, las ultras. Ahí está, las cinco rolitas de calibre 50. Cuando andábamos con esas ropas de Ed Hardy, ¿se acuerdan? Y el este de. Ah, se fue. Ahí la cadenilla, güey. Bueno. Ah, le cae, güey. Manda Z Audio al 656-857-7950. ¿Cuál quieres que pongamos completita de calibre 50? Recordando cuando todavía está el buen Edén. En esa agrupación tú decides cuál ponemos completita con Z Audio, por favor. Para que sea válido tu voto. Sale, vámonos de volada. Z, buena tarde.
1: Buenas tardes, compadrito.
0: Buenas, compadre.
1: Por las 5, un saludo para mi Tatus que va llegando aquí al trabajo. Para Tatus.
0: Saludotes, compadrito, para ustedes. ¿Qué más?
2: La radio neta la Z.
0: Hola.
2: Omancito, ni que estuvieras tan buena, por favor.
0: Ay.
2: Ahí para Carla García.
0: ¿Por qué? ¿No está? Ni que estuvieras tan buena. Gracias, saluditos. ¿Qué pasa para acá, Z?
3: Me puedes poner, yo voto por la de ultras pal, unas ultras palacet.
0: Unas ultras palacet. Con estos calorones, sí se vienen antojando, ¿verdad, Z?
4: Que va, compadrito, echan en la 4 para mover todo el brisket.
0: Vámonos, compadrito. Saludos, bienvenido. Un abrazo, compadre. A mover todo el menudaxo.
5: La radio de Neta La Z, voto por la 5.
0: La 5, las ultras, gracias. ¿Qué más anda por acá? Z.
4: La radio de Neta La Z, compadrito, compadrito.
0: Sí, señor.
4: Yo voto por la de la Secre se fue, digo, el tierno se fue, compadrito. Saludos aquí del Pala. Si no menciono al jefe Frijol porque se me enojan.
0: No me digas que ya se enoja ya la domadora o el domador del Frijol.

0: La radio neta es la sexta, compadrito. Buenas tardes.
1: Buenas tardes, compadrito.
0: Ahí te encargo unas ultras para la sede, que por estos calorones que están haciendo, sí, se antojan bastante. Sí. Saludos, mi compadrito.
1: Así.
0: Secretaria, ya, aliviánate, secretaria, por favor. Besos, preciosa.
1: Oye, así es eso que le lloran unos ojallos.
2: La radio neta es la Z, mi compadrito. Gorgoro. Buenas tardes.
1: Buenas tardes.
2: ¿Qué onda con este calorón? Oiga. No, hombre, pues estoy entre la 2 y la 3. Hijo de su. Pero ¿sabe qué? Yo creo que va a ganar la 3, así es que vámonos por la 3.
1: La 3, muy bien, gracias, compadrito. 2 votos para esa, 4 para las ultras. ¿Quién irá a ganar, hijo de
2: la radio de neta es la Z? Vámonos por la 4, compadrito. Oye, compadrito,
1: sí,
2: a falta de la secre, pues ahí te doy un beso. Ya sabes, donde te ubi. Creo que sí. Ándale.
1: No, compadrito, sirve mucho calor, no, pero no empieces.
3: Radio, neta la Z, mi compadrito. Yo voto por las ultras.
1: Las ultras.
3: Saludos del compa Chuca desde Little Rock, Arkansas.
1: Gracias, compadrito. Pues creo que ya ganó, ¿eh?
4: Neta la Z, compadrito. Las ultras. Con este calorón cae muy bien.
1: Sí, la neta que sí, compadrito. Sí, hijos. Que chavocha, la chevecha, que el chichuve la cabeza, dijera el piporro.
5: La radio neta es la Z, voto por la posición 3. Un saludo para la Rancan y el Popitas, que ya trae anillo de boda.
1: No.
5: La J más.
1: Perfecto, y nos iré a invitar a la boda, pregúntome yo. Oye, pues ya tenemos rolita ganadora, ya tenemos precisamente la rola ganadora de esa tardecita a través de la frecuencia neta. De puros puntos, voy a meter otro setado de a ver por cuál iban a votar.
6: La radio neta la Z, compadrito, vámonos por la número 5. Saludos a la patrona de parte del Jimmy Boy.
1: Saludos, mi Jimmy Boy. Bueno, pues ya tenemos rolita ganadora, es el tema del 2017, las ultras, ya las últimas rolas que grabara. Pues se le den una de las tantas rolitas de las ultras, qué caliente. Si yo voy a votar por la del tierno, se fue. Saludos para mi amigo Gil, también para Chugui de Mario Martínez. Ahí le mandamos el saludillo, por acá se andan comunicando. Bueno, vámonos pues, la rola ganadora desde el reencuentro con Calibre 50, las ultras.

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0: 4:36 minutitos, súper pendientes, porque más en ratito voy a estar arreglando 7 boletitos para Diana y espectacular para la función del sábado a las 4 de la tarde. Y es un Z-Pack con 6 Z-boletitos. Con la frase neta se los van a ganar cuando surja la promoción.
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0: Pendientes.

0: canción favorita. También tiene una segunda versión. Y tal vez hasta una tercera. Es por eso que vamos a descubrir ese famoso cover.
1: Damas y caballeros, hoy en los famosos covers tenemos a los románticos de siempre, Los Ángeles Negros. Para

Señores, aquí está la rolita de Los Ángeles Negros. Déjenme si estoy llorando. Esa rolita que fue grabada, tengo que decirlo, por ahí en 1972. Pero esa canción es un poquito más viejita todavía, porque resulta ser que esta canción la grabara el gigante del romanticismo, el artista y cantautor brasileño Nelson Ned, por allá en 1971, la grabó por primera vez él, en el 71, y luego ya en 1972 la grabaron Los Ángeles Negros, un exitazo que se queda precisamente para la historia. Elegí poner esta canción de Los Ángeles Negros, que es como que la que más familiarizado estamos con esta canción de Los Ángeles Negros. Déjeme si estoy llorando. Este es el cover, el famoso cover de esa tardecita de miércoles. Voy a poner dos temas más, otras dos versiones de esta misma canción, y ustedes van a elegir cuál es la que quieren escuchar completita, que la quieran escuchar a través de la radioneta. Así que hoy

0: Bueno, esa es la versión del Gran Silencio. Pero hay otra versión de esa misma rola de... Déjenme si estoy llorando y estamos hablando nada más y nada menos que de...
1: Si estoy llorando.
0: Ayer. Aquí llega el grupo Bronco. En 1996. De aquel disco llamado Homenaje a los Grandes Grupos. Ándale, ándale, ahora sí. Bueno, pues ahí están las dos versiones. ¿Cuál te gusta más? La de Bronco. ¿Qué es esta que estamos escuchando? O la rolita del Gran Silencio.
1: Es que sigo procurando.
0: Empieza a votar 656-857-7950. Tú eliges. ¿Cuál ponemos de estas dos rolitas? ¿Gran Silencio o Bronco?
1: Si estoy llorando.
0: Vámonos, de volada, Z Audio con la frase neta para que elijan cuál ponemos completita. Obvio, dejamos afuera la versión de Los Ángeles Negros. Juela. Oye, no sé por qué escucho canciones de Bronco y los hombros se mueven. Los hombros se mueven. Bueno, vámonos en ese momento a votar, pues. A ver cuál es la que eligen. Para ponerla completita antes de las mezclacetas de las 5 de la tarde. Adelante, buena tarde, Z.
2: La radio neta es la Z, compadrito. Yo voy por la 1.
0: ¿La 1, el Gran Silencio?
2: Es lo mejor. Saludos para el Chama, que va aquí conmigo.
0: Perfecto, saludos para el Chama. Acuérdense que dejamos afuera la de Los Ángeles Negros, ¿eh? Está entre Bronco y el Gran Silencio. Entonces, voto para la del Gran Silencio. Gracias, compadre.
3: Radio directa la Z, échame la del Gran Silencio, compadrito. La del Gran Silencio, compadrito.
0: Excelente, compadrito, gracias.
4: La radio neta es la Z, mi compadrito, excelente tarde.
0: Igualmente, compadrito.
4: No, esta vez nos vamos a ir por el Gran Silencio.
0: Ajá.
4: Esta rolita no le quedó muy bien a Bronco. Saludos, compadrito.
0: Un abrazo, compadre, gracias. ¿Qué más ahora para acá, Z?
5: La radio está en la Z, mi compañito. ¿Dónde dejaste la secre, compañito? Vámonos por la de Gran Silencio.
0: Se fue y ni dijo adiós.
5: Fíjate nada más.
0: ¿Zeta?
6: La roneta de la Zeta, yo quiero boletos para Tiani.
0: Ah, pendiente, ahorita sale la promoción, ¿eh? Abusadotes con ese rollo.
2: La radio de neta es la Zeta. Vámonos por la de Bronco, Bronco. Saludos para todos los de la LIR, la Cuesta.
0: Saludos a toda la gente que está trabajando. Gracias, compadre.
7: Buenas tardes. Compadrito, ¿dónde anda la muñecota? ¿Dónde anda la muñecota?
0: En el aparador.
7: Vámonos con la de... La de lo del Gran Silencio.
0: Pues ya. Creo que ya ganó esa rola. Ya ganó esa rola. Cálmate, mujer. Bonita. Bueno, mira, le mandamos saludito. ¿Le queda otro? Yo una vez voy a meter este mensajito ya para finalizar.
8: ¿Qué tranza, mi compadrito? Vámonos por ese de Bronco.
5: Déjame, que estoy llorando.
0: Pues te voy a dejar llorando porque ganó la del Gran Silencio, compadre. Valió que salí. O sea, porque tú pedías la de Bronco, ¿eh? Nada más, y caballeros, aquí está la rola ganadora de los famosos covers. Es el Gran Silencio, la dejamos completita. Disfrútala y ahorita regresamos. Las mezclacetas de la radioneta.

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14: Ahora sí, vamos con la promoción del Circo Tiani Espectacular. Es un Z-Pack con 6 Z-boletitos y es para la función del sábado 1 de agosto. Ya este sabadito a las 4 de la tarde. Escuche bien, es para la función del sábado a las 4 de la tarde. Si usted dice, oiga, ¿y me los podrá cambiar, compadre, para más tarde porque ahorita están trabajando? No se puede. No. Tiene que ser para esa función, Es para esa función. Este sábado a las 4 de la tarde es la función de Circo Tiani. Espectacular. La verdad es que está muy padre, Vas a vivir la más increíble experiencia hasta el momento en espectáculos en vivo y a todo color aquí en Juaritos. Con la frase Neta súper importante, repito, es para la función de este sábado a las 4 de la tarde para que se ganen su Z-Pack. llegando. Perfecto, gracias. Vamos a tratar de agarrar un mensajito así de volada. Y para que nos diga la frase neta, ¿eh? Es para la función del sábado 4 de la tarde. Vámonos.
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14: felicidades, ahí le mandé el abelito bailando. Si te llegó el abelito bailando, mándame nombre completito, por favor, compadrito. Felicidades, ya te ganaste tu Z Pack de 6 Z boletitos para el Circo Tiani espectacular. Muy pendientes, si usted dice, ching, vaya, valió. No me ganó. No, tranquilo, relax, porque ¿qué cree? ¿Qué cree? Antes de irme, voy a regalar otro Z Pack.
16: 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Juárez.
17: Un juez de control resolverá mañana si vincula o no a proceso a Brandon Daniel S.P. de 24 años, señalado por la Fiscalía General del Estado como probable responsable de los delitos de violación con penalidad agravada y lesiones agravadas y calificadas en perjuicio de su hijo de 5 meses.
16: El paso.
17: Hasta el 11 de julio, Estados Unidos tenía a 65,765 personas detenidas bajo custodia del Servicio de Inmigración y Control de Aduanas. La mayor población en el Camp East Montana de Fort Bliss, en El Paso, con un promedio diario de 2,026 personas, pero también con la acusación de violar las garantías fundamentales previstas en la legislación estadounidense y las normas internacionales de derechos humanos.
16: Estatal.
17: En Parral, una profunda consternación ha causado en la región el fallecimiento de una niña de 4 años en el Hospital Regional de Jiménez, luego de sufrir un accidente en el municipio de Villa López. La víctima, identificada con las iniciales JTS y originaria del estado de Guerrero, viajaba a bordo de una camioneta en compañía de sus padres con rumbo a Ciudad Jiménez cuando ocurrió el percance. Según los datos recabados por la Agencia Estatal de Investigación, la familia detuvo la marcha para que la pequeña descendiera del vehículo a realizar sus necesidades fisiológicas, y de acuerdo con las primeras indagatorias, el padre puso en marcha la unidad sin notar la presencia de la menor en las inmediaciones, embistiéndola de manera accidental.
16: Nacional.
17: El Instituto Nacional Electoral solicitará a la Cámara de Diputados 36,114,435,000 pesos para su operación ordinaria, la elección federal y local de 2027 y una posible consulta popular.
16: Internacional.
17: Fundado en 1640, el taller Simon Marr fue seleccionado para elaborar los 6 vitrales contemporáneos diseñados por la artista Clay Taburet, que serán instalados en la Catedral de Notre Dame para culminar la restauración tras el incendio que sufrió hace 7 años.
16: Deportes.
17: Tiro con arco recurvo mexicano acaparó los oros en la última jornada de actividades de la disciplina en los Juegos Centroamericanos y del Caribe de Santo Domingo 2026. El primer metal amarillo cayó por conducto del equipo mixto integrado por Alejandra Valencia y Matías Grande al imponerse 6-0 a los colombianos Ana Rendón y Santiago Arcila.
16: Espectáculos.
17: Todo listo para que este fin de semana se lleven a cabo varios eventos musicales en la frontera. En el Teatro Plaza, en El Paso, Texas, los Rieleros del Norte estarán ofreciendo su concierto en esta gran gira por los Estados Unidos. Aquí en Juárez, en el Neri Santos, la presentación de Víctor Mendívil. Además, en Evolution Discotheque, todos los éxitos de Paul Urías en un gran baile norteño. En la frontera, fin de semana musical.
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contestó. Los años que la tristeza habían dejado en sus ojos una mirada vacía. Después de explicarle que yo honestamente había acompañado a su hija hasta su casa y que nada más quería recoger mi abrigo, el señor quedó asombrado y me dijo: es imposible que mi hija lo haya acompañado hasta esta puerta, joven. Es usted muy cruel, porque en realidad hoy se cumple un año.

0: Exactamente, ya finalizando por acá, DJ Neto, Mesa de las Z, de las 5 de la tarde, primer set de la radio de Neta con un espectacular Mesa Z de Ramón Ayala. Excelente, con Raymond Ayala y DJ Neto comenzando el programa. 5 de la tarde con 27 minutitos, oiga, repito, saludos a la gente de Guadalajara. Ahí le mandamos saludo a la mitad de las hermanitas Dinamita que por ahí anda sembrando el terror. Ah, pero con video personalizado. Le mandamos el saludito, como no, dice por acá, compadrito, qué buena programación. Saludos para el Book Belis y su señora esposa, le mandamos el saludito por acá, se andan comunicando. Oigan, antes sirve la pausa y a regresar con DJ Mago, que hace está listando. Déjenme hacerle la invitación para que vayan y sigan en las redes sociales. Busquen en Facebook a DJ Neto, búsquenlo en Facebook como Eventos Márquez. Así lo localizan, Eventos Márquez, a DJ Neto. Ahí tiene la fotografía de, pues, una foto de portada, tiene las mezclacetas y la foto de perfil, ahí la tornamesa. Y hay una pantalla de la computadora que dice DJ Neto. Búsquenlo, Eventos Márquez, así localizan a DJ Neto en el Facebook. ¿Y qué creen?
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0: Vámonos con otro Z-Pa, cortesía de la radio Neta y de Circo Tian Espectacular. Ahora te vamos a invitar a la función de las 8 de la noche de este sábado. Este sabadito es otra función más del Circo Tian Espectacular, que está buenísimo. Así que quieres ganarte este Z-Pa con 6 Z-boletitos para que vayas a disfrutar de Tian y el sábado. A las 8 de la noche, pues manda Z audio con la frase Neta al WhatsApp de la radio Neta, ya te la sabes. 656-857-7950 es el número del Z WhatsApp. Guarda el Z WhatsApp, es muy importante para que no andes batallando. Y bueno, pues este momento vamos a regalar este Z Pack. Repito, ahorita regalamos tempranito. Bueno, antes de comenzar las mezclacetas para la función de las 4 de la tarde de este sábado, pues ahora va para la función de las 8 de la noche de este sabadito.

0: Choro por acá de mensajitos, gracias. Bastantes mensajes, ¿eh? Bueno, pues vamos a dar a la o al afortunado ganador. ¿Es la Z?
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0: Vete enojado, compa.
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0: A ver otro mensaje más animado. No, no te creas, no, compadre. ¡Felicidades! ¡Vete, ganaste tu Zeta Pan, compadrito! Déjate, pongo por aquel monito. A ver, deja que te envío. Ese perrillo bailador, vámonos. Ahí te llegó. Mándame el nombre completo, por favor, compadrito. Ya tienes tu Zeta Pack para que vayas el sábado a las 8 de la noche con toda la familia a disfrutar del Circo Tiani Espectro.

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Y déjeme decirle rapidito que vayan y sigan a DJ Mago en Facebook, porque acaba de subir en este preciso momento el link para que descarguen totalmente gratis esta mezclaceta que estamos escuchando con puras sonoras de aquí de Juaritos. Así que vayan, búsquenlo, DJ Mago El Paso, ahí para que descarguen esta mezclaceta donde viene La Extrema, La Incomparable, La Escándalo, La Calle, El Son de Barrio, El Gran Sonora, en fin. Rapidito, vayan, DJ Mago El Paso. Yo aprovecho para despedirme. Gracias a nuestros DJs oficiales. Yo soy Omar Cervantes, el Compradito. Hasta aquí mi presencia musical. Los dejamos a continuación con el orgullo de la Colonia Hidalgo, el señor Tigre y el Duelo Z. A continuación, mañana 1:25. Aquí nos escuchamos.

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5: 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Juárez.
6: El cuerpo de un hombre con las manos atadas y boca abajo fue hallado en un terreno cercano a las marraneras del periférico Camino Real, a la altura de la calle Navojoa. Así informaron policías municipales del Distrito Centro.
5: El Paso.
6: El fiscal general de Nuevo México, Raúl Torres, anunció el día de ayer que su oficina presentó una demanda contra la Agencia Estatal de Bienestar Infantil tras informes de que personal de la agencia sacó a un adolescente del sistema de custodia y le ordenó cruzar la frontera entre Estados Unidos y México para reunirse con su madre, de quien estaba separado en Ciudad Juárez.
5: Estatal.
6: Con 18 casos activos de gusano barrenador del ganado en el estado, la liberación de la mosca estéril es clave para frenar su avance y lograr reactivar la exportación de ganado en pie hacia Estados Unidos. Así lo afirmó Néstor Baeza Corral, presidente del Consejo Estatal Agropecuario de Chihuahua.
5: Nacional.
6: La presidenta Claudia Sheinbaum.